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2: Les voy a contar la historia de dos muchachos que en su juventud solían llevar serenata a la misma chica. El tiempo los separó y fue también el tiempo el que se encargó de reunirlos otra vez. Y esto fue lo que sucedió al reencuentro.

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Usted no sabe la alegría inmensa que siento en este corazón, en este cuerpo tan grande, porque Perú, aún después de 10 años, todavía quiere a Tito Nieves. Y el Callao, más todavía. Señora Ley, sí, es un tema que grabó.

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0: Atención. El Meta sigue consolidándose como uno de los destinos turísticos favoritos de Colombia. Durante el puente festivo del Sagrado Corazón, más de 100.000 turistas eligieron el departamento para disfrutar de sus paisajes, cultura y hospitalidad llanera. La actividad turística generó un movimiento económico superior a los 327 mil millones de pesos en hoteles, restaurantes y comercio. Además, el 99.4% de los visitantes aseguró que volvería al Meta y el 100% calificó su experiencia como excelente o buena. El Meta sigue enamorando a Colombia y al mundo. La lotería del Meta sigue creciendo en Colombia. Tras una gira comercial por Santa Marta, Barranquilla y Cartagena, la entidad fortaleció su relación con más de 300 loteros y 150 puntos de venta en la región Caribe, zona que representa cerca del 10% de sus ventas nacionales. La estrategia busca ampliar la cobertura comercial, generar más oportunidades económicas y seguir aportando recursos para el financiamiento de la salud de los colombianos. La lotería del Meta, la lotería de los colombianos, fortalece su presencia nacional. Más de 6.300 personas de zonas rurales del Meta fortalecen hoy su seguridad alimentaria gracias al programa Casabe. La estrategia de la gobernación del Meta ha beneficiado a 1.584 familias con la entrega periódica de cestas nutricionales que contienen 31 productos de la canasta básica. Además de mejorar la alimentación en comunidades de difícil acceso, el programa genera 570 empleos directos y continúa transformando la calidad de vida de miles de hogares metenses.
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0: Atención. En medio de la crisis que enfrenta el sistema de salud en Colombia, la gobernación del Meta amplió la capacidad del Hospital Departamental de Villavicencio con una nueva área de hospitalización que incorpora 61 camas y 31 habitaciones. Esta inversión permitirá atender a más de 11.000 pacientes al año, mejorar los tiempos de respuesta y descongestionar los servicios de urgencias. El hospital, que recibe cerca de 3.000 pacientes diarios y presta atención a habitantes de 7 departamentos, se consolida como uno de los principales referentes de salud especializada en la Orinoquía colombiana. Atención, la gobernación del Meta activó un plan especial de seguridad para garantizar una jornada electoral tranquila durante la segunda vuelta presidencial. Las autoridades recordaron a los ciudadanos que está prohibido tomar fotografías al tarjetón electoral, una medida que protege el voto libre y secreto. Además, se reforzará la presencia de la fuerza pública, el monitoreo en zonas priorizadas y la coordinación con organismos de control para asegurar unas elecciones transparentes, seguras y con plenas garantías para todos los metenses. Más de 28.000 habitantes del sur del Meta están cada vez más cerca de dejar atrás años de aislamiento. La vía entre Piñalito y Santo Domingo en Vista Hermosa ya alcanza un avance del 85,7% en sus obras de mejoramiento. Este corredor estratégico facilitará la movilidad, impulsará el turismo hacia la Macarena y Caño Cristales, fortalecerá el transporte de productos agrícolas y mejorará la calidad de vida de miles de familias rurales del departamento.
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0: Atención. El Meta sigue consolidándose como uno de los destinos turísticos favoritos de Colombia. Durante el puente festivo del Sagrado Corazón, más de 100.000 turistas eligieron el departamento para disfrutar de sus paisajes, cultura y hospitalidad llanera. La actividad turística generó un movimiento económico superior a los 327 mil millones de pesos en hoteles, restaurantes y comercio. Además, el 99.4% de los visitantes aseguró que volvería al Meta y el 100% calificó su experiencia como excelente o buena. El Meta sigue enamorando a Colombia y al mundo. La lotería del Meta sigue creciendo en Colombia. Tras una gira comercial por Santa Marta, Barranquilla y Cartagena, la entidad fortaleció su relación con más de 300 loteros y 150 puntos de venta en la región Caribe, zona que representa cerca del 10% de sus ventas nacionales. La estrategia busca ampliar la cobertura comercial, generar más oportunidades económicas y seguir aportando recursos para el financiamiento de la salud de los colombianos. La lotería del Meta, la lotería de los colombianos, fortalece su presencia nacional. Más de 6.300 personas de zonas rurales del Meta fortalecen hoy su seguridad alimentaria gracias al programa Casabe. La estrategia de la gobernación del Meta ha beneficiado a 1.584 familias con la entrega periódica de cestas nutricionales que contienen 31 productos de la canasta básica. Además de mejorar la alimentación en comunidades de difícil acceso, el programa genera 570 empleos directos y continúa transformando la calidad de vida de miles de hogares metenses.
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0: Atención. En medio de la crisis que enfrenta el sistema de salud en Colombia, la gobernación del Meta amplió la capacidad del Hospital Departamental de Villavicencio con una nueva área de hospitalización que incorpora 61 camas y 31 habitaciones. Esta inversión permitirá atender a más de 11.000 pacientes al año, mejorar los tiempos de respuesta y descongestionar los servicios de urgencias. El hospital, que recibe cerca de 3.000 pacientes diarios y presta atención a habitantes de 7 departamentos, se consolida como uno de los principales referentes de salud especializada en la Orinoquía colombiana. Atención, la gobernación del Meta activó un plan especial de seguridad para garantizar una jornada electoral tranquila durante la segunda vuelta presidencial. Las autoridades recordaron a los ciudadanos que está prohibido tomar fotografías al tarjetón electoral, una medida que protege el voto libre y secreto. Además, se reforzará la presencia de la fuerza pública, el monitoreo en zonas priorizadas y la coordinación con organismos de control para asegurar unas elecciones transparentes, seguras y con plenas garantías para todos los metenses. Más de 28.000 habitantes del sur del Meta están cada vez más cerca de dejar atrás años de aislamiento. La vía entre Piñalito y Santo Domingo en Vista Hermosa ya alcanza un avance del 85,7% en sus obras de mejoramiento. Este corredor estratégico facilitará la movilidad, impulsará el turismo hacia la Macarena y Caño Cristales, fortalecerá el transporte de productos agrícolas y mejorará la calidad de vida de miles de familias rurales del departamento.
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0: Atención.
2: El Meta sigue consolidándose como uno de los destinos turísticos favoritos de Colombia. Durante el puente festivo del Sagrado Corazón, más de 100.000 turistas eligieron el departamento para disfrutar de sus paisajes, cultura y hospitalidad llanera. La actividad turística generó un movimiento económico superior a los 327 mil millones de pesos en hoteles, restaurantes y comercio. Además, el 99.4% de los visitantes aseguró que volvería al Meta y el 100% calificó su experiencia como excelente o buena. El Meta sigue enamorando a Colombia y al mundo. La lotería del Meta sigue creciendo en Colombia. Tras una gira comercial por Santa Marta, Barranquilla y Cartagena, la entidad fortaleció su relación con más de 300 loteros y 150 puntos de venta en la región Caribe, zona que representa cerca del 10% de sus ventas nacionales. La estrategia busca ampliar la cobertura comercial, generar más oportunidades económicas y seguir aportando recursos para el financiamiento de la salud de los colombianos. La lotería del Meta, la lotería de los colombianos, fortalece su presencia nacional. Más de 6.300 personas de zonas rurales del Meta fortalecen hoy su seguridad alimentaria gracias al programa Casabe. La estrategia de la gobernación del Meta ha beneficiado a 1.584 familias con la entrega periódica de cestas nutricionales que contienen 31 productos de la canasta básica. Además de mejorar la alimentación en comunidades de difícil acceso, el programa genera 570 empleos directos y continúa transformando la calidad de vida de miles de hogares metenses.
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toma mi corazón y guárdalo en el tuyo. Cúbrelo de la soberbia y el orgullo. Cuídalo, Juan.

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0: Atención. En medio de la crisis que enfrenta el sistema de salud en Colombia, la gobernación del Meta amplió la capacidad del Hospital Departamental de Villavicencio con una nueva área de hospitalización que incorpora 61 camas y 31 habitaciones. Esta inversión permitirá atender a más de 11.000 pacientes al año, mejorar los tiempos de respuesta y descongestionar los servicios de urgencias. El hospital, que recibe cerca de 3.000 pacientes diarios y presta atención a habitantes de 7 departamentos, se consolida como uno de los principales referentes de salud especializada en la Orinoquía colombiana. Atención, la gobernación del Meta activó un plan especial de seguridad para garantizar una jornada electoral tranquila durante la segunda vuelta presidencial. Las autoridades recordaron a los ciudadanos que está prohibido tomar fotografías al tarjetón electoral, una medida que protege el voto libre y secreto. Además, se reforzará la presencia de la fuerza pública, el monitoreo en zonas priorizadas y la coordinación con organismos de control para asegurar unas elecciones transparentes, seguras y con plenas garantías para todos los metenses. Más de 28.000 habitantes del sur del Meta están cada vez más cerca de dejar atrás años de aislamiento. La vía entre Piñalito y Santo Domingo en Vista Hermosa ya alcanza un avance del 85,7% en sus obras de mejoramiento. Este corredor estratégico facilitará la movilidad, impulsará el turismo hacia la Macarena y Caño Cristales, fortalecerá el transporte de productos agrícolas y mejorará la calidad de vida de miles de familias rurales del departamento.
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0: Atención. El Meta sigue consolidándose como uno de los destinos turísticos favoritos de Colombia. Durante el puente festivo del Sagrado Corazón, más de 100.000 turistas eligieron el departamento para disfrutar de sus paisajes, cultura y hospitalidad llanera. La actividad turística generó un movimiento económico superior a los 327 mil millones de pesos en hoteles, restaurantes y comercio. Además, el 99.4% de los visitantes aseguró que volvería al Meta y el 100% calificó su experiencia como excelente o buena. El Meta sigue enamorando a Colombia y al mundo. La lotería del Meta sigue creciendo en Colombia. Tras una gira comercial por Santa Marta, Barranquilla y Cartagena, la entidad fortaleció su relación con más de 300 loteros y 150 puntos de venta en la región Caribe, zona que representa cerca del 10% de sus ventas nacionales. La estrategia busca ampliar la cobertura comercial, generar más oportunidades económicas y seguir aportando recursos para el financiamiento de la salud de los colombianos. La lotería del Meta, la lotería de los colombianos, fortalece su presencia nacional. Más de 6.300 personas de zonas rurales del Meta fortalecen hoy su seguridad alimentaria gracias al programa Casabe. La estrategia de la gobernación del Meta ha beneficiado a 1.584 familias con la entrega periódica de cestas nutricionales que contienen 31 productos de la canasta básica. Además de mejorar la alimentación en comunidades de difícil acceso, el programa genera 570 empleos directos y continúa transformando la calidad de vida de miles de hogares metenses.
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1: Esta es una de las muchas historias que suceden conmigo. 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

0: 4 de la mañana, 12 minutos, 4 a 12. Hola, buenos días, buenos días, buenos días, buenos días, buenos días. Aquí estamos en Añoranzas Campesinas, en la voz de los llaneros, la que yo prefiero. ¿Qué tal ese nuevo día? ¿Qué tal esa nueva mañana? ¿Qué tal ese nuevo despertar? ¿Cómo están? ¿Cómo va todo? ¿Qué tal esta nueva mañana? Ya hoy es jueves 18 de junio del año 2026. Aquí está la voz de los llaneros, la que yo prefiero, para saludarlos a todos ustedes, decirles bienvenidos. Bienvenidos a esta nueva mañana, bienvenidos a este nuevo día, bienvenidos a este nuevo despertar. Aquí estamos para acompañarlos durante dos horas, donde hablaremos de temas relacionados con el campo del departamento del Meta, también con buena música, con canciones. Así que bienvenidos, bienvenidos a esta nueva mañana, a este nuevo amanecer, a este nuevo despertar futbolero, ¿no? Un nuevo despertar luego del debut de Colombia anoche en el Mundial. Saludamos a todos ustedes, decimos bienvenidos, bienvenidos a esta nueva mañana, a este nuevo día. Sí, señores, aquí está la emisora del gobierno departamental, la voz de los llaneros, la que yo prefiero, gobierno departamental que lidera nuestra gobernadora, la doctora Rafaela Cortés Zambrano. Saludamos a todos ustedes en los diferentes municipios del departamento del Meta. ¿Cómo están en Acacías? ¿Cómo están en Puerto López? ¿Cómo están los amigos de Granada, de Cabullaro, también a esa hora de la mañana, del municipio de Barranca de Upía, de Restrepo, de Cumaral? Todos ustedes, un abrazo fuerte. Buenos días, buenos días, buenos días, buenos días, buenos días. Levántese tranquilo, levántese con buena actitud, levántese con esa energía para seguir adelante en esa mañana, en este nuevo día. Sí, señores, hoy es un nuevo día, es una nueva oportunidad, así que vamos para adelante con la mejor actitud, poniendo todo en manos de Papá Dios y echar para adelante. Sí, señor. Mi nombre es Jota Villagrán y aquí voy a estar acompañándolos hasta las 6 de la mañana en Añoranzas Campesinas y un ratito más luego de las 6 de la mañana en Buenos Días Llanero. Los saludamos a todos ustedes. ¿Qué tal si le decimos esto? Te solté la rienda, como dice José Alfredo Jiménez, para iniciar y continuar con la buena música que traemos a esta hora de la mañana. Buen día, que no le agarre la tarde. Pilas, pilas, pilas. Buenos días, buenos días, buenos días.
1: Mano izquierda.

4:31, 4:31, llega esa canción, El Café y a los Caballos, 4:31, buenos días, buenos días, buenos días, aquí estamos en Añoranzas Campesinas en la voz de los llaneros.

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0: Atención. En medio de la crisis que enfrenta el sistema de salud en Colombia, la gobernación del Meta amplió la capacidad del Hospital Departamental de Villavicencio con una nueva área de hospitalización que incorpora 61 camas y 31 habitaciones. Esta inversión permitirá atender a más de 11.000 pacientes al año, mejorar los tiempos de respuesta y descongestionar los servicios de urgencias. El hospital, que recibe cerca de 3.000 pacientes diarios y presta atención a habitantes de 7 departamentos, se consolida como uno de los principales referentes de salud especializada en la Orinoquía colombiana. Atención, la gobernación del Meta activó un plan especial de seguridad para garantizar una jornada electoral tranquila durante la segunda vuelta presidencial. Las autoridades recordaron a los ciudadanos que está prohibido tomar fotografías al tarjetón electoral, una medida que protege el voto libre y secreto. Además, se reforzará la presencia de la fuerza pública, el monitoreo en zonas priorizadas y la coordinación con organismos de control para asegurar unas elecciones transparentes, seguras y con plenas garantías para todos los metenses. Más de 28.000 habitantes del sur del Meta están cada vez más cerca de dejar atrás años de aislamiento. La vía entre Piñalito y Santo Domingo en Vistahermosa ya alcanza un avance del 85,7% en sus obras de mejoramiento. Este corredor estratégico facilitará la movilidad, impulsará el turismo hacia la Macarena y Caño Cristales, fortalecerá el transporte de productos agrícolas y mejorará la calidad de vida de miles de familias rurales del departamento.
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0: Ahí está Milena Benítez en la voz de los llaneros, la que yo prefiero. Son las 4 de la mañana con 51 minutos. Buenos días, buenos días, buenos días.
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0: ¿Qué tal? Si avanzamos con buena música, las 4.52, llega por acá Pimpinela. Sí, señor, este es un clásico. Olvídame y pega la vuelta, hoy es jueves, feliz jueves. Buenos días, buenos días, buenos días.

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Y antes de ir con el llanerazo, sí señor, quiero decirles a ustedes 5 de la mañana con 9 minutos, buenos días. Buenos días, buenos días, buenos días, buenos días. Aquí está la voz de los llaneros, la que yo prefiero en esta mañana, en este nuevo día, en este despertar. Sí, señores, aquí estamos para acompañarlos a todos ustedes, decirles bienvenidos. Bienvenidos a esta nueva mañana. Ya hoy es jueves 18 de junio del año 2026. Y aquí está la voz de los llaneros con añoranzas campesinas para decirles a ustedes bienvenidos a esta nueva mañana. Acá estamos, sí señor. ¿Cómo amanece Villavo? ¿Cómo amanece la capital del departamento del Meta? Les voy a contar exactamente cómo está en este momento el clima, la temperatura en nuestra ciudad de Villavicencio. Villavo la Bella, ¿eh? Villavo tiene en este momento 22 grados centígrados. Dice que la máxima para hoy será 27 grados, mínima 26. Vamos a tener una mañana entreveradita con algo, bueno, hasta las 9 de la mañana con sol y algo de nubosidad. Luego de las 10, entre las 11 y las 12, hay amenazas de lluvias con 30 y 35%. Luego de la 1 de la tarde vuelve a salir el sol. Pero en la tarde, 3, 4 y 5 de la tarde, hay también nuevamente estos amagos de lluvia, ¿verdad? Con un 35, 40 y 45% probabilidades de que llueva ya en la noche, tipo 7 y 8 de la noche. Esto aumenta al 50% de probabilidades de lluvias el día de hoy. Así que tenga mucha precaución y usted esté atento a los cambios del clima, que cambian constantemente. Sensación térmica ahora 23 grados. Dice que el amanecer va a ser sobre las 5 y 44 de la mañana. Precipitaciones para hoy de 16 milímetros, visibilidad de 15 kilómetros. Humedad del 83%, eso es lo que dice el IDEAM a esta hora de la mañana. Así está, así amanece Villavo la Bella, así amanece nuestra capital del departamento del Meta, pero también quiero saludar a los que están en los diferentes municipios del departamento del Meta, a los amigos que están en Acacías, en Puerto López, en Cumaral, los amigos que están en Restrepo, Meta también, sí señor, en Barranca de Upí, en Cabullaro, los que están en Puerto López, Meta, hermoso Puerto López, sí señor, también saludando a todos los que están ahí en las fincas, en las veredas, a esta hora de la mañana que se levantan tempranito a producir, a levantarse temprano, pues son las 5 de la mañana con 12 minutos. Y también para los que estamos acá en Villavo, en la capital del departamento del Meta, que tienen que trabajar, no se les olvide trabajar, ¿eh? Ayer fue, digo yo, ese pequeño desorden porque jugó Colombia en el Mundial, porque ganamos 3-1. Porque todo el mundo disfrutaba, ¿no? Con el partido de Colombia. Pero bueno, hoy es un nuevo día. Hoy hay que salir a producir. Hoy hay que salir a trabajar, a camellar, a ponerle el pecho a la vida. ¡Sí, señor! Así que levántese con energía, con actitud y vamos para adelante. ¡Sí, señor! Hoy es jueves 18. 18 de junio del 2026 y esta es la voz de los llaneros, la que yo prefiero, saludándolos a todos ustedes, diciéndoles buenos días, buenos días, buenos días, buenos días, buenos días. Porque, ¿qué tal si ya no nos quejamos más? ¿Por qué si ya no dejamos atrás la queja, la duda, ponemos todo en manos de Dios y echamos para adelante, ¿ah? ¿Qué tal? Eso sería muy buena opción, ¿ah? 5:13, buenos días, llega por acá Julio Miranda, entre rosas y claveles. La música llanera, porque somos la radio oficial del joropo, aquí está la voz de los llaneros, la que yo prefiero.

5 de la mañana, 25 minutos. Despierta Colombia, sí señor, levántese temprano, que no le agarre el día, que no le agarre la tarde. Después no diga que no le dije, como dice por ahí el circo. Ah, pilas, pues, levántese temprano, que no le va a agarrar la tarde. Despierte Colombia temprano, sí señores. Esta es la voz de los llaneros, la que yo prefiero. A esta hora los saludamos a todos ustedes y hablemos de temas del campo. ¿Qué está pasando en el campo de Colombia? ¿Ah? Estos avances científicos y tecnológicos que también hacen parte de la agricultura en nuestro país. Pues quiero contarles que estudiantes de la UNAL, estudiante mejor de la UNAL, ganó premio por crear sensor que reduce el cadmio en el cacao. Crean un sensor de bajo costo que agiliza el control de metales pesados en la cadena productiva del cacao. Vea pues, esto porque el cacao también es uno de los cultivos que ha sacado la cara en nuestro departamento del Meta, ¿no? Cristal Carvajal Giraldo, estudiante de primer semestre de Ingeniería Física de la Universidad Nacional, obtuvo el Premio Nacional al Inventor Colombiano 2026 categoría juvenil, reconocimiento que fue otorgado al joven de 16 años por el desarrollo de un sensor electroquímico que permite verificar de forma rápida y económica los tratamientos utilizados para reducir el cadmio en el cacao. Este avance es el resultado de un proceso que Carvajal inició a sus 13 años y que vinculó a programas del Centro de Desarrollo Tecnológico. Todo esto escrito a la Universidad Nacional, bajo la dirección de la profesora Elizabeth de Restrepo Parra. Esta iniciativa busca acercar a los niños y jóvenes a la ciencia desde edades tempranas para fortalecer y fomentar la generación de conocimientos e innovación con el impacto en las regiones. El proyecto aborda una problemática crítica para el sector cacaotero del país, afectado por las lo que tiene que ver con las estrictas regulaciones internacionales sobre las cantidades de cadmio permitido en alimentos derivados del cacao, dado que las plantas absorben este metal pesado de manera natural en el suelo. Pues qué bueno por los estudiantes, ¿no? Qué bueno por este estudiante. El dispositivo desarrollado es capaz de detectar residuos de manera asequible a productores, empresas y laboratorios durante procesos de validación que tomó cerca de 3 años. El equipo de investigación debió demostrar que era posible superar la interferencia técnica que generan algunas grasas, sólidos y compuestos naturales del cacao para garantizar el correcto funcionamiento del sistema en condiciones reales fuera del laboratorio. La propuesta se impuso en la categoría juvenil dirigida a participantes entre los 10 y 20 años debido a su potencial para responder a una necesidad concreta de cadena productiva, reducir costos de control de calidad y facilitar el cumplimiento de los estándares de exportación. Tras la obtención de este logro, la investigadora recibirá acompañamiento técnico y legal para avanzar en los procesos de protección de propiedad intelectual y posterior transferencia tecnológica de innovación al sector agrícola. Qué bueno que los muchachos se concentren en esto, en hacer cosas productivas, ¿verdad? En hacer cosas que valgan la pena, en estudiar, en hacer, en producir, ¿no? En inventarse cosas buenas, productivas. Qué bueno, qué chévere. Eso es muy bueno para los muchachos. Además que hoy en día, con toda la tecnología que hay, los muchachos ahí sí nacen con un chip más avanzado que el de uno, ¿no? Pero qué bueno, me alegra bastante por estos muchachos que estudian, que trabajan y que se esfuerzan por sacar cosas adelante. Qué bueno, ese es el valor de los estudiantes colombianos. 5 de la mañana con 29 minutos. Aquí estamos en la voz de los llaneros, la que yo prefiero, en estas añoranzas campesinas. Ya se levantó pilas, que no le vaya a agarrar el día, que no le vaya a agarrar el día. Después dicen, ay, es que se trasnochó viendo el partido, es que no señor, levántese temprano, vamos con toda la actitud. Llega por acá José Luis Perales, quisiera hacer agua fresca. 5:30, buenos días, buenos días, buenos días.

0: La canción se llama Por Mujeres Como Tú. Ahí está Pepe Aguilar. 5:37. Buenos días. Esta es la voz de los llaneros, la que yo prefiero.
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0: Pues sí, señor, somos la radio oficial del grupo. Eso se llama Mi Fortuna. Vanessa Esteban haciendo parte de estas añoranzas campesinas. Buenos días, buenos días, buenos días, buenos días. Hoy es jueves.

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0: Atención. El Meta sigue consolidándose como uno de los destinos turísticos favoritos de Colombia. Durante el puente festivo del Sagrado Corazón, más de 100.000 turistas eligieron el departamento para disfrutar de sus paisajes, cultura y hospitalidad llanera. La actividad turística generó un movimiento económico superior a los 327 mil millones de pesos en hoteles, restaurantes y comercio. Además, el 99.4% de los visitantes aseguró que volvería al Meta y el 100% calificó su experiencia como excelente o buena. El Meta sigue enamorando a Colombia y al mundo. La lotería del Meta sigue creciendo en Colombia. Tras una gira comercial por Santa Marta, Barranquilla y Cartagena, la entidad fortaleció su relación con más de 300 loteros y 150 puntos de venta en la región Caribe, zona que representa cerca del 10% de sus ventas nacionales. La estrategia busca ampliar la cobertura comercial, generar más oportunidades económicas y seguir aportando recursos para el financiamiento de la salud de los colombianos. La lotería del Meta, la lotería de los colombianos, fortalece su presencia nacional. Más de 6.300 personas de zonas rurales del Meta fortalecen hoy su seguridad alimentaria gracias al programa Casabe. La estrategia de la gobernación del Meta ha beneficiado a 1.584 familias con la entrega periódica de cestas nutricionales que contienen 31 productos de la canasta básica. Además de mejorar la alimentación en comunidades de difícil acceso, el programa genera 570 empleos directos y continúa transformando la calidad de vida de miles de hogares metenses.
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0: aquí estamos al aire, acompañándoles una vez más. 6:04 a.m. en todo el territorio colombiano. Un feliz amanecer, un feliz despertar. Hoy todos con cara de torta, cara de ponqué, con cara de felicidad, con rostro de seguir adelante. Claro, anoche jugó la selección Colombia en lo que es su primera presentación en el Mundial 2026, la cita orbital del deporte rey. Y por supuesto, lo que hizo Colombia fue muy bonito, alegró corazones, unió familias, se olvidaron los problemas, se olvidaron muy seguramente las dificultades, se dejaron atrás muchas cosas, y eso es lo que justamente hace el deporte, eso es lo que justamente se busca con el fútbol, este hermoso deporte que nos une en medio de 11 jugadores que llevan el color, que llevan la piel de nuestro país y que nos representa justamente en esta justa orbital por naturaleza, la más importante del planeta. Muy bonita la presentación ante el seleccionado de Uzbekistán, que hizo las veces local. Colombia ganó 1-3. Lo que pude ver justamente esta mañana al leer los periódicos más importantes del país y al escuchar la radio internacional, los halagos para el seleccionado colombiano. Y algo muy importante, las dos únicas países, selecciones latinoamericanas que han sumado en el Mundial de manera propositiva, que han ganado en términos generales, son Argentina y Colombia. Esos países que han sacado 3 puntos importantes, los demás han perdido o han igualado, es decir, no han sumado de la mejor manera, no les ha ido de la mejor manera. Más el seleccionado colombiano hizo la tarea la noche inmediatamente anterior. Vi esta madrugada 3 bonitos goles. Le digo vi porque no vi el partido la noche inmediatamente anterior, pero sí pude esta mañana observar los goles muy lindos, jugadas muy bien elaboradas. Ya ustedes me dirán, o ustedes justamente dirán, cómo le fue a la selección Colombia, si jugó bien, si no jugó bien, les gustó el juego de la selección Colombia, no les gustó el juego de la selección Colombia. Ya ustedes son quienes sacan sus propias conclusiones. Lo importante es que se hizo la tarea, que a Colombia le fue bien, que hizo todo lo que estaba a su alrededor o lo que estaba a su medida, lo logró, y hoy justamente pues nosotros disfrutamos de todo este maravilloso resultado que sin duda alguna nos deja el tricolor nacional. 6:07 a.m. Bienvenidos todos. Don J. Villagrán, un abrazo, una feliz mañana. Fay Mendoza, a nuestro querido Poncho, un abrazo para todos, se les quiere muchísimo y gracias por hacerse partícipe de esta nueva jornada que ya arrancó, que ya inició en la voz de los llaneros, la que yo prefiero. Feliz mañana.
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0: Aquí estamos en La Voz de los Llaneros, son las 6:07 a.m, listos para contarles acerca de la condición climática que tenemos para un día como hoy, cuando estamos a 18 de junio del 2026 al momento. Cielo parcialmente nublado y con precipitaciones a esta hora de la mañana. La temperatura al momento es de 22 grados centígrados y altas probabilidades de lluvia en el transcurso de la jornada, en el transcurso del día para hoy, jueves 18 de junio del 2026. Y la recomendación, lleve la carpa, lleve la chaqueta, saque la chamarra, la sombrilla, lo que usted considere necesario. Al momento se presentan ráfagas de viento de hasta 9 km/h y sí, el pronóstico de lluvias fuertes está previsto para las 11:00 a.m. y al momento hay una pequeña precipitación que alcanza a mojar, que alcanza a lavar, si se descuida, si va en moto muy seguramente también. La probabilidad de lluvia para hoy es del 90% y está establecido desde las 11:00 a.m. y en horas de la tarde, noche, por lo menos en la capital de nuestro departamento del Meta. Para el día de hoy se espera una precipitación de 16 milímetros, como también la visibilidad se estima que esté alrededor de los 18 kilómetros. La luminosidad tendrá la caída de la luna sobre las 9:16 a.m. Mientras tanto, el sol caerá muy al atardecer sobre las 5:45 p.m. Así que, queridos oyentes, bienvenidos. Una feliz mañana. Nos encanta saludarles en la jornada de un día como hoy, 6:09 a.m.
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0: Estamos en Buenos Días Llaneros. Para nosotros un placer acompañarles. 6:09. La Secretaría de Movilidad de Villavicencio ha dicho que el pico y placa, la restricción para un día como hoy, 18 de junio, jueves, las placas terminadas en números 1 y 2 tienen restricción desde las 6:30 a.m. hasta las 9:30 p.m, desde las 5 de la tarde y hasta las 8 de la noche. Recuerde que este es el pico y placa que tenemos para un día como hoy en la capital de nuestro departamento del Meta. Información importante que nos comparten desde la Secretaría de Movilidad de la Alcaldía de Villavicencio para un día como hoy. Por supuesto, restricción que inicia desde las 6:30 a.m, que va hasta las 9:30 p.m, que retoma a las 5 de la tarde y que va hasta las 8 de la noche. Para hoy jueves 1 y 2, la vía Bogotá-Villavicencio se encuentra en completa normalidad para un día como hoy. En medio de su anormalidad, los diferentes ejes viales están en completa normalidad. Se prevé que para los próximos días muy seguramente se registren bloqueos en la vía Villavicencio-Puerto Gaitán en estos alrededores de dicho municipio, dada la circunstancia que allí se está registrando. El 31 de octubre se levantará la medida de pico y placa en la celebración del Día del Niño, para que lo tengan muy presente nuestros queridos oyentes de La Voz de los Llaneros. Desde ya les avisamos para que no lo coja imprevisto. 6:10 a.m, escuchan ustedes La Voz de los Llaneros, la que yo prefiero, en la mañana de este jueves. Bienvenidos una vez más, 6:10 a.m. Y esta jornada la iniciamos con una dosis de fe, de esperanza, vitamina para el alma. Fai, con los buenos días.
5: Buenos días para todos nuestros llaneros y quienes ya reportan sintonía a esta hora de la mañana. En medio de tantas responsabilidades diarias, a menudo olvidamos que cuidarnos a nosotros mismos también es una prioridad. El autocuidado no es un acto de egoísmo, sino una muestra de amor propio y respeto por nuestra salud física, mental y emocional. Dedicar tiempo para descansar, alimentarnos, relajarnos bien, hacer ejercicio y cultivar pensamientos positivos nos permite afrontar los desafíos de la vida con mayor fortaleza y equilibrio. Hoy recuerda que para cuidar de los demás, primero debes aprender a cuidarte a ti mismo. Tu bienestar es la base sobre la que construyes cada uno de tus sueños y metas. Feliz mañana de jueves.
0: 6:11 a.m. Aquí estamos. Una pronta recuperación para nuestro compañero Poncho Rivas. Un abrazo en la distancia. Aquí lo esperaremos con todo el amor del mundo y, por supuesto, le brindamos todo nuestro apoyo. 6:12 a.m. Escuchan ustedes La Voz de los Llaneros, la que yo prefiero.
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0: Aquí estamos en La Voz de los Llaneros, son las 6:12 a.m. El cordial saludo para usted, querido oyente, que desde muy temprano está conectado con nosotros en la sintonía que tenemos justamente a lo largo y ancho de nuestro departamento de El Meta. Desde ya habilitamos las agendas informativas y les compartimos a ustedes, nuestros queridos oyentes, toda la información que tenemos para un día como hoy. Estos son los titulares más importantes. J. Villagrán.
9: Sí, señor, titulares del trabajo que realiza el gobierno departamental que lidera la gobernadora Rafaela Cortés Zambrano, y es que el Meta mantiene despliegue de maquinaria y ayudas humanitarias para proteger comunidades afectadas por las lluvias en varios municipios del departamento del Meta.
5: Atención, porque ya está abierta la convocatoria por parte de la gobernación del Meta para la atención integral con personas con discapacidad cognitiva leve o moderada. Ya pueden acceder a un programa de atención integral financiado por la gobernación del Meta.
0: La gobernadora del Meta, la doctora Rafaela Cortés Zambrano, recorrió el municipio de El Dorado de la mano de las autoridades e invitando a votar este próximo domingo, teniendo en cuenta de que están todas las condiciones en materia de seguridad dadas justamente para que usted salga a ejercer libremente su derecho al voto en cualquier parte del territorio de nuestro departamento del Meta.
9: 30 bebés prematuros culminan con éxito el proceso de recuperación. Más de 500 han salido adelante gracias al programa Madre Canguro en el departamento del Meta.
5: Un total de 524 niños, jóvenes, ciudadanos de Mesetas, Castilla la Nueva, Fuente de Oro y Barranca de Upía participaron durante el primer semestre de este año en las actividades del Cine Club Pele El Ojo.
0: El programa Barriguita Sonriente se encuentra en su cuarta entrega, con la entrega a propósito de 800 beneficios a más de 200 madres gestantes en alianza con la Fundación Grupo Éxito y la Gobernación del Meta. Comparte esta buena noticia para aquellas mamitas que hacen parte de este hermoso programa que tiene la Administración Departamental Barriguita Sonrientes. Son las 6:14 a.m. Recuerden que ustedes también se pueden comunicar con nosotros a través de nuestro móvil WhatsApp 316-585-6367 para estar conectado y enterado de estas y más noticias. 6:15 a.m. Escuchan ustedes la voz de los llaneros, la que yo prefiero. Feliz mañana de hoy jueves.
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1: Aquí estamos en La Voz de los Llaneros, son las 6 de la mañana, 23 minutos. Una feliz mañana para quienes ya se van sumando a la sintonía de La Voz de los Llaneros. Les presento a Raulín Rosendo. Esta canción se llama Uno se cura. La escuchan aquí al aire en La Voz de los Llaneros.

0: los llaneros. Una linda mañana. Buenos días, ¿cómo están? Feliz mañana, bienvenidos. Estamos al aire acompañándoles a través de la voz de los llaneros, la que yo prefiero. Emisora del gobierno departamental, emisora del gobierno de la unidad. Y aquí estamos, gracias por supuesto a nuestra gobernadora del departamento del Meta, la doctora Rafaela Cortés Zambrano, a nuestra secretaría de comunicaciones, a Sonia Nao, a nuestro gerente Brian Mao, el orgullo de Puerto López y a todo este maravilloso equipo de trabajo que nos permite, por supuesto, acompañarles con sus voces y permitir que llegue a cada uno de sus hogares y mejor aún, que ustedes nos permitan quedarnos en sus corazones y allá en los territorios, en cada una de las comunidades, nuestros campesinos, quienes muy seguramente hasta ahora están labrando la tierra, están escuchando buena música y están preparando sus productos para muy seguramente los próximos mercados campesinos, para muy seguramente las próximas ventas, para muy seguramente llegar luego al primer piso de la administración departamental y dejar todos sus productos a disposición de los citadinos. 6:29 a.m, don J. Villagrán tiene noticias del gobierno departamental.
1: Son noticias de la gobernación del departamento del Meta, que viene trabajando fuertemente en beneficio pues de cada uno de los habitantes de nuestro departamento. En esta ocasión, pues contarles que el departamento del Meta mantiene el despliegue de maquinaria de ayudas humanitarias para proteger a las comunidades afectadas por las lluvias en varios municipios. Mientras persisten las lluvias en diferentes zonas del departamento, la gobernación del Meta mantiene activos frentes de trabajo con maquinaria amarilla y la entrega de ayuda humanitaria para atender a las comunidades afectadas, reducir riesgos sobre viviendas y vías, proteger las familias de los municipios como Villavicencio, Guamal, El Castillo, El Calvario, Puerto Concordia y Barranca de Upía. A través de la Dirección Departamental de Gestión de Riesgo de Desastres, DIGERMETA, el gobierno departamental continúa fortaleciendo sus capacidades de respuesta en el territorio, mientras, y todo esto mediante una estrategia que combina acciones de mitigación, asistencia humanitaria, monitoreo técnico y articulación con las administraciones municipales. Actualmente, varios frentes de trabajo permanecen activos en sectores priorizados donde las precipitaciones han generado procesos erosivos, afectaciones sobre corredores viales y riesgos para las comunidades asentadas en zonas vulnerables. En Villavicencio, por ejemplo, las intervenciones se concentran en la vereda La Argentina, sector Quebrada La Negra, en la vereda Río Negrito, donde se ejecutan labores encaminadas a disminuir riesgos y proteger a la población. De igual manera, continúan los trabajos en el sector Pío 12, en el municipio de Guamal, una zona que

0: conoce y se muestra todo lo que tiene que ver con estas acciones emprendidas por esta dependencia del gobierno departamental.
1: Desde la gobernación del Meta y la Dirección Departamental para Gestión de Riesgos y Desastres, continuamos atendiendo la temporada de lluvias que presentan el departamento del Meta. Actualmente mantenemos activos varios frentes de trabajo de maquinaria amarilla en los municipios de Villavicencio, Guamal, El Castillo, El Calvario, entre otros, donde adelantamos labores de mitigación para reducir el riesgo y proteger a las comunidades que se han visto afectadas por las fuertes lluvias. De manera paralela, seguimos trabajando, entregando ayudas humanitarias a familias damnificadas y afectadas en distintos municipios, brindando acompañamiento y atención oportuna a quienes más lo necesitan. Nuestro compromiso continúa, es seguir presentes en los territorios, trabajando de la mano con las alcaldías y las comunidades para proteger la vida y la infraestructura y el bienestar de todos los metenses frente a esta temporada de lluvias. No olvidar que la prevención salva vidas.
0: Muchachos, y es que en municipios como El Calvario continúan las labores en el sector de Caño Seco, una intervención estratégica orientada a disminuir los riesgos de remoción en masa que históricamente afectan la conectividad entre los municipios del Calvario, San Juanito y Villavicencio. Paralelamente, la DGER Meta mantiene la entrega de ayudas humanitarias a familias afectadas por inundaciones, crecientes súbitas y otras emergencias asociadas a la temporada invernal. Durante los últimos días, estas ayudas han llegado a comunidades de Villavicencio, Puerto Concordia, Barranca de Upía, brindando apoyo a las familias que se han visto afectadas sus condiciones de vida por los eventos climáticos. La entidad también avanza en la coordinación logística para ampliar la cobertura de estas estrategias. En los próximos días se realizarán nuevas jornadas de atención en los municipios de Acacías, San Martín, Puerto Rico, fortaleciendo también la respuesta institucional frente a las necesidades de la población.
2: Sí, creo que eso es lo que se ha hecho justamente desde la Oficina Departamental de Gestión del Riesgo de Desastres, llegando a cada una de las comunidades y en los momentos críticos, en los momentos en donde justamente pues más lo necesitan las comunidades, incluso antes de, porque eso es lo que se busca, prevenir estas acciones de riesgo, salvaguardar la vida de nuestros paisanos y mitigar justamente pues todo lo que pueda acontecer, y claramente ante la fuerza de la naturaleza difícilmente se puede hacer algo, ¿no? Pero sí se trata de mitigar estas acciones que puedan ocasionar problemas, desastres, incluso hasta pérdidas humanas que se han registrado también en gran parte de nuestro departamento del Meta. Pero como siempre lo hemos dicho, también es el llamado a la responsabilidad por parte de los habitantes de estos sectores que sin duda alguna se convierten en focos críticos, en focos difíciles en materia de esta situación que sin duda alguna nos compete a todos como comunidades. Y si usted vive a las orillas del río y sabe que esto es un bajo, sabe que esto es una vega, sabe que esto es un sector inundable, pues no se meta allá, por favor. Empecemos por ahí, por simple lógica, porque tenemos que buscarle males al cuerpo, y más aún sabiendo la condición tan feroz que tienen los ríos, los afluentes hídricos de nuestro departamento del Meta, una región que sin duda alguna es muy rica en afluentes hídricas, pero también es de muchísima precaución, muy crítica además por toda la acción que tiene la naturaleza en esta región del país. Dicen además las autoridades que la temporada de más lluvias va a continuar, que terminada ella pues llegará a la temporada del Niño, pero que también dice va a tener récord o impacto histórico, y más en esta zona de la región del país, en esta región de los Llanos Orientales, con una sequía impresionante que se avecina a futuro, muy seguramente a finales de este año, a inicios del próximo, del 2027. Son las 6:36 a.m. Por ahora, la administración departamental sigue ajustando justamente todo para que mitiguemos estas acciones, para que podamos prevenir, por supuesto, y como bien lo decimos, de la mano de ustedes también, nuestros queridos oyentes de La Voz de los Llaneros. 6:36 a.m. Más noticias del gobierno departamental, el gobierno de la unidad, FAE.
3: Eddie, oyentes, esta es una noticia pues de impacto para las personas con discapacidad. 60 personas con discapacidad cognitiva leve o moderada podrán tener acceso a servicios especializados de atención integral gracias a una nueva convocatoria que se abrió por parte de la gobernación del Meta, y esta iniciativa busca fortalecer estos procesos de inclusión social, autonomía personal y bienestar de esta población en el municipio de Villavicencio. Los beneficiarios recibirán durante 5 meses atención integral que incluye transporte puerta a puerta, almuerzos, refrigerios, acompañamiento psicológico, actividades lúdicas, terapias ocupacionales.

0: Procesos pedagógicos y talleres orientados al fortalecimiento de habilidades personales y sociales. Esta convocatoria estará abierta a partir del 22 e irá hasta el 26 de junio, del 22 al 26 de junio de este año, y está dirigida a las personas con discapacidad cognitiva leve o moderada que residan aquí en la ciudad de Villavicencio, quienes deberán presentar la documentación requerida para participar en el proceso de selección. Y reiteramos que este va del 22 al 26 de junio de este año y deben llevar presencialmente los documentos a la oficina de atención al ciudadano, la cual está ubicada aquí en el primer piso de la Gobernación del Meta, en el horario de 8 de la mañana a 4 de la tarde. Esta información la otorga la señora Carmen Cubillos, quien es la gerente de adulto mayor y personas con discapacidad de la Secretaría Social del Meta. Este programa pues contempla dos jornadas de atención, una en la mañana y en la tarde, el cual incluye pues actividades diseñadas para fortalecer la independencia y la funcionalidad de los que están participando en este programa. Entre los servicios pues que recibirán los beneficiarios también se encuentran talleres de pintura, sobre cerámica, figuras en madera, galletería, repostería y arte en silicona caliente. Además, estos procesos pedagógicos pues también pues ayudan a fortalecer sus habilidades académicas básicas, actividades de posición de psicomotricidad e hidroterapia, talleres de danza y música, los cuales van a estar acompañados por psicólogo, y además también van a tener terapia ocupacional. Así que pues los interesados deberán presentar el certificado de discapacidad, que precisamente pues ayer hablábamos de este tema, de cómo ustedes pueden obtener el certificado de discapacidad, la copia de la historia clínica, documento de identidad del aspirante y documento de identidad del cuidador, además de la clasificación del SISBEN en categoría A, B o C, y un recibo del servicio público que certifique su residencia aquí en el municipio de Villavicencio.
1: Bueno, ahí está, esa es la manera fácil de hacerse partícipe de todos estos buenos proyectos que tiene la administración departamental, el gobierno de la unidad, de esto y tantos, ¿no?, que tiene, sí, a propósito la administración departamental. Hablaba usted de un tema muy importante, y otro para seguir ahí como de la mano es el tema del programa Barriguita Sonriente, ¿recuerdan ustedes?
0: Sí, sí, sí, ese el programa que ya va, ajá, en la cuarta entrega.
1: Sí, ¿no?, en su cuarta entrega de muchos mercados, de planes de alimento, que sin duda alguna es un trabajo que va de la mano también con la Fundación Grupo Éxito, y que desde la administración departamental pues se vinculan a familias, a mujeres embarazadas, mujeres de escasos recursos que lo merecen, por supuesto, y para los niños que sin duda alguna pues son los grandes beneficiados. Y una labor titánica, maratónica, jornada la que ha tenido nuestra gobernadora del departamento del Meta para no desaprovechar todos esos recursos que se pueden buscar, incluso hasta con el sector privado de nuestro departamento del Meta o aquellas empresas que están apostadas sobre nuestra región, sobre esta región de los Llanos Orientales. Fay, muchísimas gracias. Son las 6:40 a.m.
0: A usted, y pues recordarle también a nuestros oyentes que este programa no solamente se entrega a los mercados, sino que también va de la mano con capacitaciones, asesorías.
1: Un trabajo psicosocial.
0: Es correcto, sí señor.
1: Ahí está. 6:40 a.m. Escuchan ustedes la voz de los llaneros, la que yo prefiero. Quiero presentarles a continuación a un artista de nuestra región de los Llanos Orientales, al maestro Walter Silva. La canción se llama El Puñal. La escuchan ustedes en la voz de los llaneros.

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1: Sí, señores, aquí estamos una vez más. Les presento a Shakira. 6:47 de la mañana.

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1: Por supuesto no, nunca la cambie. 6 de la mañana, 50 minutos en la voz de los llaneros. Seguimos adelante, hoy es 18 de junio del 2026 y estamos justamente con los hechos más importantes que muy seguramente se han registrado y que ustedes comparten a través de la voz de los llaneros, la que yo prefiero. Recuerden siempre sintonizarnos, recuerden siempre hacerse partícipe de las jornadas que tenemos para un día como hoy. Anoche, a propósito, muchachos, jugó la lotería del Meta, la llanerita de los colombianos, el sorteo 3303 del miércoles 17 de junio del 2026. Fay ya revisó su billete, Poncho, J ya revisaron su billete, de pronto la lotería del Meta, la llanerita de los colombianos.
2: Sí, pero no agarramos nada.
1: ¿No le pegaron a nada? No,
2: no, toca ver el resto de secos.
1: Sí, recuerden que hay secos de 300, 200, 100, de ¿qué más secos hay? Secos de 10 millones, de 20 millones, 50 millones, es decir, una bolsa superior a los 1.800 millones de pesos, 7.200 millones en premios como tal, que entrega la Lotería del Metal, la Llanerita de los Colombianos, incluido premio mayor, incluido los premios secos y demás. El premio ganador fue despachado en Villavicencio, despachado más no vendido, ¿no?
2: Sí, señor.
1: Es la, creo que es como la tercera o cuarta vez de manera consecutiva que el número cae en Villavicencio, más no vendido, y un número bonito, ¿saben? 5659.
3: Uy.
1: De la serie 004.
2: ¿Tres y cuatro fue que dijo?
1: Sí, por ahí, por ese lado. Por ahí era así.
2: Que dijo el tío y llega a las muelas.
1: 5659, despachado en Villavicencio, premio mayor. Yo si no compré la lotería ayer. Ayer sí, una lástima.
2: ¿No alcanzaste?
1: No se me olvidó, no sé qué pasó, no la compré.
3: Así,
1: no,
3: sí.
1: 4065 para el de la serie 071, premio seco de 300 millones, 2515, la serie 125, segundo seco de 200 millones y tercer seco de 100 millones, el número 0966 de la serie 045, el número 0351 de la serie 006, el número 5566 de la serie 017. Y el premio mayor, ya ustedes podrán ingresar a la página de la Lotería del Meta, la Llanerita de los Colombianos, en donde podrán revisar sus billetes justamente. Recuerden, el premio mayor fue el número 5659 de la serie 004, despachado en Villavicencio. Premio mayor 5659 de la serie 004, despachado en Villavicencio, la Lotería del Meta, la Llanerita de los Colombianos. Noticias, J. Villagrán.
2: Sí, señor, información del gobierno departamental. Esta noticia me gusta bastante. Les cuento que 30 bebés prematuros culminan con éxito su proceso de recuperación. Más de 500 han salido adelante gracias al programa Madre Canguro del Meta. Y es que más de 30 bebés prematuros y sus familias celebraron la culminación exitosa de su proceso de seguimiento del programa Madre Canguro del Hospital Departamental de Villavicencio S. Una estrategia de atención integral que ha permitido mejorar las oportunidades de crecimiento y desarrollo de cientos de niños en condición de vulnerabilidad desde sus primeros días de vida. La iniciativa, respaldada por la gobernación del departamento del Meta, se ha consolidado como referente en la Orinoquia para atención de recién nacidos prematuros y con bajo peso al nacer. Desde su creación en 2013, más de 500 bebés han recibido acompañamiento especializado a través de este modelo de atención, mientras que cada año más de 1000 niños y sus familias participan en diferentes etapas del programa. La ceremonia de graduación se reunió a las familias que, tras meses de seguimiento médico, nutricional, psicosocial, lograron superar los desafíos asociados a la prematuridad y hoy pues se ven reflejados los resultados en el bienestar de sus hijos. Sobre este tema, pues hablamos para Buenos Días Llaneros con Juan Sebastián Valerio. Él es pediatra del programa Madre Canguro del Hospital de Villavicencio.
4: El programa Madre Canguro es un programa nacido en Bogotá, en Colombia, donde se ha extendido para todas las partes del mundo. Y pues la Orinoquía, el departamento del Meta, no es ajeno a esto. Somos el único programa Madre Canguro del departamento y de la Orinoquía, con un apoyo gubernamental, institucional y obviamente con un seguimiento asistencial por parte del equipo médico, equipo de enfermería, equipo de trabajo social, psicología, oftalmología para acompañar de a los más chiquiticos hasta nuestra graduación, como lo hicimos el día de hoy, a los 2 años de edad corregida. En nuestro programa Madre Canguro del Hospital Departamental de Villavicencio manejamos población muy similar al del país, con una cifra alrededor del 20% de los prematuros del nacimiento total y un 9% de bajo peso, que son los dos criterios para el ingreso. ¿Para qué hacemos este seguimiento? Para llevar una muy buena evolución, disminuir los riesgos de hospitalización, disminuir el tiempo de estancia hospitalaria también, acompañarlo un fortalecimiento inmunológico y obviamente incorporarlos a la vida social. Se sabe que manejar un paciente en programa Canguro, vamos a tener un joven con menos enfermedad mental, más mejor desarrollo en su hábito social, en su ámbito académico, y eso obviamente beneficia a toda la sociedad.
2: Ahí está. Yo sí les doy fe de ese programa Canguro, porque...
1: Tú fuiste papá Canguro, ¿no?
2: Papá Canguro, sí, exactamente. Créame que a estas alturas de la vida, mi hija tiene 4 años y todavía yo llego y me recuesto por ahí en la cama, ¿sí? Y ella se me sube al pecho y uh-huh. Se acuesta ahí en el pecho y ahí se queda dormida.
1: ¿Será o considera usted que aún reconoce ella? Que, sí, ¿cierto?
2: Sí, yo creo que todavía reconoce todavía.
1: Hay un vínculo paterno muy fuerte, ¿verdad?
2: Y también con la mamá va y se acuesta y pone la cabecita ella ahí sobre el pecho de la mamá y ahí se queda.
1: Muy seguramente recuerda ese sonido o si no lo recuerda tendrá nociones, ¿no? O algo sentirá ella cuando...
2: Exactamente.
1: Que hay una conexión más allá de lo normal, justamente cuando...
2: Exactamente, pero hablaba el doctor de la edad corregida. Y es que a nosotros nos explicaban con la niña, decía, por ejemplo, ella nació un mes antes, uh-huh. La edad corregida es, o sea, si para uno que nació, digamos, hoy, la misma fecha de hoy del siguiente año sería un año. No, la edad corregida es el tiempo en que debió haber nacido, ¿sí me hago entender? O sea, que si cumplía años hoy, pero se adelantó un mes, la edad corregida sería... al mes siguiente cumpliría el año, ¿sí? Entonces uh-huh. tendría menos de un año. Entonces, eso hablan de la edad corregida ahí en lo que respecta. Le recomiendo a los papás que de una u otra manera sus hijos nacieron prematuros y los enviaron que a Bebé Canguro o al programa de Mamá Canguro, vayan, hagan todo el proceso, hagan ese esfuerzo de hacer todo el proceso porque es muy bueno. Es de gran beneficio para sus hijos, es de gran beneficio para sus bebés esto, porque el chequeo es constante y primordial, porque como es un bebé, pues hombre, lo que es del examen de ojos, de oídos, de motricidad, todo, es importante que ustedes se cumplan con cada una de esas citas, con cada uno de esos 2 años que dura el Bebé Canguro, que dura el programa, para que pues tenga una mejor salud su hijo más adelante.
1: Muy bien, muchísimas gracias. Además, un bonito gesto con todas las personas, ¿no?, de nuestro departamento del Meta y este lindo proyecto que nace desde el Hospital Departamental de Villavicencio, la Secretaría uh-huh. de Salud, la Administración Departamental, porque si algo que tiene nuestra gobernadora y ha sido muy enfática es que los niños son los protagonistas. Los niños, jóvenes, los adultos mayores son los grandes protagonistas y creo que esa ha sido una labor titánica a través de una maratónica gestión que ha tenido justamente para que cada uno de ellos pues esté bien en todo el sentido de la palabra. Son las 6:59, son noticias del gobierno departamental, el gobierno de la unidad, más canciones, grandes éxitos. 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

0: Estamos en La Voz de los Llaneros, 7 de la mañana con 9 minutos. Feliz mañana y bienvenido siempre, donde quiera que se encuentren. Ah, veo a Don Emerson, todo tricolor y qué tal, y que ¡pum! Don Emerson, buenos días, ¿cómo vamos? ¿Bien o no? ¿Cómo le fue con la CL? ¿Cómo le fue con la tricolor? ¿Lo convenció o no lo convenció?
1: Se puso la camiseta el día siguiente.
0: Pero me gusta que se colocó la camiseta.
2: Buenos días.
3: Bueno, se ganó el primer partido.
0: Sí.
3: Pero considero que hay cosas, muchas cosas que tiene que mejorar.
0: Emerson, ¿vio todo el partido?
3: Y la gran mayoría del partido, bueno, al final, como se dice, prácticamente apretando.
0: Sí, ¿cuál es la sinopsis del mismo?
3: Pero le voy a decir una cosa.
0: Señor.
3: El Congo es mucho más que Uzbekistán.
0: Ya.
3: Le empató a Portugal y Portugal es un equipo difícil que, yendo a las distancias con Colombia, no se la va a poner fácil a nuestro equipo. Entonces tenemos que ir apretando cositas.
0: Sí.
3: Varios jugadores con un rendimiento muy bajo. James estuvo con un rendimiento muy, muy bajo.
0: Bien.
3: No salimos de ese manoseo de la pelotica atrás y atrás, y pasan los minutos y Colombia
0: les espera
3: por algunos
0: esa
3: momentos
0: situación.
3: Cree que es que va ganando 5-0 y eso no es la realidad.
0: Ya.
3: Hay que ir hacia adelante, hay que tener, como se dice, muy bien marcada la defensa, pero a mí no me dejó como tan.
0: A J. Villagrán.
1: No. Yo la verdad, sí estoy de acuerdo en gran parte de lo que dice Emerson, pero no me pareció tan malo el partido de James.
0: Ya, yo les voy a confesar, yo no vi el partido, escasamente por ahí escuchaba como la gente, como el ¿cómo se dice?
3: El bullicio.
0: Sí. Yo no vi el partido, la verdad, no puedo hablar de con certeza de él. Sí vi los goles ya esta madrugada, vi también algunas declaraciones del profe Lorenzo y le da a los jugadores.
4: Sí.
0: De hecho, vi que no salió muy contento. Bien, bacano por el triunfo, pero...
3: Hay un chico, es que se me olvida el nombre de él, uno bajito, yo hasta hoy lo vi jugando como titular.
1: Muy bueno, jugó bien.
3: Uno bajito, blanquito, cometió muchos errores.
1: No, pero
3: muchos errores. Iba como...
0: ¿De cuál están hablando, Jota?
3: Es que se me olvida el nombre de él.
1: Sí,
3: entregaba mal la pelota.
1: Puerta, creo que.
0: Y es uno de los más valorados en la
3: barreta. Cuando estaba peleando un balón, giraba al contrario y el otro le quitaba la pelota y salía prácticamente en ataque.
0: Ok.
3: Sí, entonces creo que el pelado no es malo. Creo yo que le falta, seguramente el debut de un mundial, estamos hablando del certamen más importante de fútbol del mundo, pues cualquiera. Pero a mí me pareció que sí, muchas imprecisiones.
1: Sí, impreciso sí estuvo varias
3: estuvo
1: veces.
3: Demasiadas
1: pero,
3: imprecisiones.
1: Pero tuvo cositas buenas
3: y,
1: también.
3: Sí, no, y fue de los más incisivos de Colombia, incisivos. Pero entonces considero que hay veces sí le podía más como la pasión por irse adelante.
1: ¿Pero sabe a mí quién sí me dio tristeza?
0: ¿Quién?
1: Y lo respeto.
3: Oiga, Muñoz jugó un partidazo.
1: Total.
3: Para mí el mejor, Muñoz.
1: Me dio tristeza.
0: No, la niña dijo que había sido un chiripazo el gol de Muñoz.
1: No,
4: pero yo sí lo dije.
1: No,
4: sí.
1: Un golazo.
4: O sea, pues el man juega bien, pero para mí.
3: Lo que pasa es que
4: yo no sé de fútbol.
3: Y cogerlo así de punta y mandárselo a un lado, de verdad que estuvo, o sea, fue muy
1: excelente.
3: Oportuno, digamos.
1: Exacto,
3: estuvo
1: muy oportuno.
0: Pero no es la primera vez que hace goles así.
1: No.
0: Recuerde que ya había hecho un golazo
3: en
0: de tijera.
3: Crystal Palace ha hecho varios.
0: También.
3: En el Crystal Palace ha hecho varios.
0: Sí.
1: Pero vea, yo considero...
3: Mal el arquero de Colombia.
1: Considero que Camilo Vargas es buen arquero, pero ayer sí metió la pata.
3: Ese
1: gol fue todito.
3: Sí.
1: ¿Cómo va a agarrar un balón? Es que eso ni uno que juega fútbol y que tapa...
3: Le puso como las canillas.
1: Como la rodilla, la cadena, sí. Y el balón le saltó al palo y le cayó al otro jugador y tenga.
0: Bueno, en términos generales, del 1 al 10, ¿qué calificación le da Fai a la selección Colombia?
4: Yo le pongo un 7.
0: 7, listo. Don
4: Jota,
0: ya.
1: Yo le pongo entre un 6 y un 7.
0: 6-7, uy, pero la calificación fue baja. Bueno,
1: sí, porque le falta todavía.
3: Yo me recuerdo con Fairi 7. Yo también le doy 7.
0: El que mejor jugó le doy 6-7.
3: Yo le pongo 7.
0: Listo.
3: Creo que tiene que mejorar, tiene que dejar tanto manoseo con esa pelota. Mire, Colombia desde la época del pibe Valderrama es con ese manoseíto y ese... No, hombre, el fútbol ha evolucionado, Eddie. Usted lo sabe, el fútbol ha evolucionado. Es cierto que debemos tener una identidad de juego, pero esa identidad también debe evolucionar. Si vemos, debe ser un fútbol más rápido, más de frente. Oigan, hay uno de los canales nacionales, que sabemos que los dos están transmitiendo el mundial.
0: Ya.
3: Hay uno donde está un argentino que les ayuda a...
1: Ese es
3: Caracol. Muy, muy bueno. Bueno, no quería decir el nombre del canal, pero muy bueno. Deja al señor
0: Carlos Antonio Vélez.
3: No.
0: ¿A otro?
3: A Bonet. Se nota verdaderamente lo que nos llevan los argentinos en saber leer el juego. Yo estaba escuchándolo y lo que Colombia debe marcar por no sé dónde, debe subir y baja, no sé qué. Y el tipo, hombre, le pegaba, era que uno decía, en cambio, este es otro señor, sí salían con unos comentarios ahí muy.
1: Sí, hay un partido ganable.
3: Otro que no me gustó como comentarista.
0: Sí.
3: Alexis García.
0: ¿Le gustó?
3: No, no me gustó. Nada que ver ese señor, de verdad, mejor que es buen técnico, debería quedarse de técnico y no de comentarista.
0: Pero mira que está pasando algo, por ejemplo, ayer en la transmisión de ESPN.
1: Estuvo Falcao, ¿no?
0: Estuvo Falcao y estuvo también este otro exjugador, no recuerdo cómo se llama. Es decir, ahora los jugadores y los técnicos los llevan como comentaristas.
3: Marcando en dos puntas, un juego totalmente soso, perezoso, dice. Pero bueno, lo importante fue que se ganó.
0: Yo no puedo hablar de ese partido, porque no lo vi. Por eso le pregunto a ustedes y le pregunto a nuestros queridos oyentes.
3: Y comparto lo que dice Carlos Antonio Vélez.
0: A ver.
3: Colombia fue por momentos de arranconazos, hubo momentos de lucidez, que se le vio algo, pero le falta más juego de equipo como tal, ¿sí? Depende mucho de Luis Díaz.
1: Por eso le doy un 6, le falta juego de equipo.
3: Sí.
4: Por ejemplo, a mí algo que me gustó fue el último gol.
1: Yo no esperaba, o sea, yo dije, cuando convocaron al Cucho Hernández, yo dije, pero si no estuvo en casi ningún partido de eliminatoria.
3: Pero buen jugador, muy buen jugador.
1: Sí, sí, no quita eso, pero entonces decía yo, vamos a ver con qué sale. Y yo, la verdad, no esperaba mucho el Cucho. Y entró. Y ese último gol para
4: ese
1: mí,
4: último gol a mí me pareció un golazo.
3: Sí.
4: La luchó, ese sí me gustó.
1: Se la luchó, o sea, y puso el pase como era.
3: Exacto. Como la guerrió, ¿no?
4: Sí, o sea, lo revolcaron.
0: El 1.65 sí, imagínense.
3: Sí, sí, sí. En el suelo, el balón casi a uno.
4: Ya salirse
3: metros,
4: ya lo recuperó. Sí, o sea,
0: yo me hubiese vuelto loco, la verdad, con esa jugada. Yo hubiera vivido el partido, salgo a correr. Eso fue una jugada hermosísima. Guerrero.
4: Eso sí me gustó a mí. Para mí sí. Un golazo.
1: Le puso el balón donde era.
0: Oye, además, ese man lindo, ¿no?
3: Oye,
0: lindo.
3: Otro que también me parece que está bajito de nivel, Richard Ríos.
1: Ok, jugó bien también.
3: Sí, pero le falta. No es
4: ese. Yo ni lo vi.
3: Ese
4: yo...
3: Richard Ríos.
0: Escuché.
4: Yo ni lo sentí en ese
0: escuché
4: partido.
0: A Richard Ríos decir o valorar más el trabajo de este muchacho Puerta. Richard Ríos, este muchacho Puerta, Gustavo Puerta, es el que tiene sentado a Richard Ríos.
3: Es el
0: Richard Ríos era el titular.
3: Bueno, pero entonces es muy impreciso. Me parecía muy impreciso.
0: Pero hablaban que de 52 pases tuvo 45 positivos. Es decir, que su imprecisión fue muy baja.
3: En las peleas con jugador y jugador las perdía bastante.
0: Considero.
3: O sea, cuando el otro ya prácticamente le ganaba. Usted lo único que hace es voltear y ya lo tiene ahí de lado. No, él se daba la vuelta por el otro lado y entonces el otro ya le cogía 2-3 pasos. No, ya no hay nada que hacer.
0: O sea, tiene algo que le falta en su motricidad, ¿no? Le dicen derecha y va para la izquierda.
3: No, es desconcentración, yo creo.
0: Es
3: desconcentración.
4: ¿Asustado, no será?
3: Sí, de pronto. Ese asustado. Estadio.
0: Le dicen jale y empuja.
3: Ese estadio, imagínate.
0: Le dicen derecha, va para la izquierda.
3: Como el Estadio Azteca.
0: Sí, un estadio
3: histórico para el fútbol mundial.
0: Tiene 3 mundiales encima.
3: Sí, tiene 3 mundiales y ahí se han jugado, creo que, 2 finales. Creo que dos finales del mundo.
0: Sí, correcto.
3: Creo que 2 finales del
1: ¿Dónde
3: mundo.
1: ¿Dónde va a ser la final de ese mundo?
0: En Estados Unidos.
3: En Estados Unidos. Uh-huh. Va a ser la final.
0: Bueno, ahí está. Hoy hay partido a las 11, 2 de la tarde y 5 de la tarde, si mal no estoy.
1: ¿Hoy juega México o qué?
0: No sé. No, creo que todavía falta la última.
3: De primera ronda faltan todavía.
0: Sí, falta el último, falta el último grupo. No, falta el último grupo.
1: Esperando el partido de la selección, yo pensé que éramos los últimos.
0: No, falta el último grupo. Falta el último grupo, sí.
3: Recuerde que en este mundial son más, ¿no?
0: Sí, claro.
4: 48.
3: Imagínense, recuerdo el si mal no recuerdo y la memoria me
0: ya para esta fecha íbamos en la segunda ronda.
3: Cuando inició el mundial en 1930, creo que comenzaron
0: con Uruguay
3: con 16 equipos.
0: Imagínate tú, Maye.
3: Después fueron 24.
0: Ey.
3: Después fueron 32 elecciones.
0: Sí. Hasta el día
4: 48.
0: Hasta hace 4 años fueron 32.
3: Es que ahora la FIFA se dio cuenta que hay un gran negocio. Mire, ayer observé, ¿sabe qué mío?
0: Oiga, hasta los técnicos están dando duro por ese tiempo muerto de la hora de hidratación.
3: Pero le voy a decir una cosa, eso señor, favorece al jugador.
0: Y sabe que sí, no. Sí, me estaban diciendo que los mismos técnicos que no, porque si bien, es que el tiempo muerto se supone que es de un minuto. Sí, están dando hasta 4.
3: Pero póngale cuidado, por ejemplo, en los primeros, hay partidos que comienzan de manera muy beligerante,
0: sí,
3: ¿cierto? Y yo veía, por ejemplo, a Muñoz. En 2 subidas que había hecho a la otra cancha ya estaba
0: muerto.
3: Mamado.
0: Okay.
3: Ya estaba mamado y varios ahogados estaban prácticamente esperando que dieran esos minuticos para de pronto hidratarse en un poco. Entonces, yo sí considero que para el jugador, y más cuando hay partidos que se pueden prolongar, sí, por mucho tiempo, además porque ese tiempo lo recupera, ¿no? Si ve que en las adiciones
0: sí, sí, sí, sí,
3: hasta 6, 7 y 8 puntos. Hasta
4: 9 minutos
3: siete,
4: dieron ayer.
3: Exacto.
4: ¿No?
3: Entonces,
0: sí, es por lo mismo y tanto. Pero los mismos técnicos están diciendo que esto está siendo contraproducente y se ve ya más por el tema del negocio. Ellos mismos le están diciendo y le están dando duro a la crítica.
3: Pero mire, le voy a decir una cosa, la FIFA lo entendió hace mucho tiempo y es que por eso fue que aumentaron de equipos.
0: Claro,
3: esto es un negocio.
0: Esto es una empresa.
3: Y lo que necesitan es alargar más tiempo.
0: Claro,
3: más
0: eso es una empresa.
3: Facturar más, pagar.
0: El que no paga sus derechos no tiene, vea, los hasta los nombres de los estadios los cambian.
3: Sí, se han visto, se han dado.
0: Se juega en el Lab Stadium. No se juega en el Lab Stadium, se juega en el estadio de Nueva York.
3: El Red Bull Stadium,
0: sí,
3: por
0: no,
3: ejemplo.
0: Sí, no se juega en el estadio de Nueva Jersey.
3: Sí.
0: Pero no se llaman como se llaman usualmente los estadios.
3: Oiga, ayer me daba cuenta en la parrilla de comerciales de los, porque no es la parrilla de los canales.
0: Sí, sí,
3: es
0: sí,
3: la parrilla que pone la FIFA ya en la transmisión. Yo decía, esta gente a cómo, porque dicen que ya deben estar vendiendo lo del otro mundial.
0: Claro, total.
3: Comerciales de 10 segundos.
0: De 5.
3: De 15 segundos. Y de 20, hasta ahí los tienen. De ahí para allá no he visto más largos.
0: Es pero, que entre menos
3: pero
0: más.
3: Ayer era, yo los contaba, los cronometraba 10 segunditos. Pucha, yo decía, ¿cuánto habrán pagado?
0: Ya sabe, ¿cuál me siento yo supremamente orgulloso?
4: ¿De cuál?
0: De Interrapidísimo.
4: Ah, sí, claro.
0: Hermano, y está quedando en todos los goles. ¡Qué belleza! Eso es una maravilla. Me siento orgulloso. O sea, no conozco al señor, sí conozco parte de su historia.
3: Una empresa llanera.
0: Es una empresa villavicense.
3: Y qué bien que una empresa llanera esté allá en esa vitrina.
0: No, es algo maravilloso, la verdad. Me llena de orgullo.
3: Porque el patrocinador oficial es Coca-Cola, ¿no?
0: Sí.
3: Es Coca-Cola. Muy bacano los comerciales que le ponen varios Prime ahí, porque es el patrocinador oficial.
1: Ya encontré los partidos de hoy.
0: A ver.
1: A las 11 de la mañana, Chequia frente a Sudáfrica.
0: Bueno, eso siguiente.
1: Eso es Grupo A, creo.
0: ¿Grupo A?
1: Sí. Sí, Grupo A.
0: Ok, entonces ese es el primero del Grupo A, segunda ronda.
1: Hoy Grupo B, Suiza, Bosnia, Herzegovina. Que ya es
0: son de segunda.
1: Del Grupo B, sí, señor, a las 2 de la tarde. También del Grupo B, hoy a las 5 de la tarde, Canadá, Qatar. Y del Grupo A, hoy a las 8 de la noche, México, Corea del Sur.
0: O sea que Colombia fue el último partido de la primera ronda.
1: El último grupo, sí.
4: ¿Es el Grupo K?
0: Sí, creo que sí. Sí, creo que sí.
1: Sí, esos somos nosotros.
0: Sí, pero es que me parece que no había un grupo L, ¿no? No,
4: creo que
0: sí. Fuimos el último partido.
1: Fuimos el último partido.
0: Carajo.
1: Ay, Colombia.
0: Nos encontraremos el martes otra vez a las 9 de la noche.
4: Ese partido,
0: me disculpan a mí, pero lo verán ustedes. Yo no sirvo para...
1: tarde, mi
0: amor. No, lo que pasa es que nos toca madrugar harto. Entonces, digamos que no sirvo para trasnochar y al otro día tener que madrugar. Si al caso, por ahí el viernes y eso.
4: Tocaría pedirle el favor a nuestro jefecito si nos deja.
0: No, pues por lo menos yo no lo haría.
1: Un ratico por la tarde para que no le dé sueño y el partido.
0: Sí, sería eso lo único, pero no, yo la verdad no pego y más con la responsabilidad que tengo.
1: ¿Cuál le gustaría ver a usted de estos?
0: El de Portugal.
1: A mí me gustaría ver el de México.
0: De esos de hoy.
4: ¿Quiénes juegan hoy?
1: México, Corea del Sur a las 8, Canadá, Qatar.
0: ¿A las 8 de la noche?
1: Sí.
3: Uy, México, Corea del Sur, esos de Corea son duros.
1: Son buenos, sí ese partido.
0: Bueno. Se llevan por los cachos a México.
3: Sí. Yo creo.
0: Si México jugó así como jugó el partido inicial, chao.
1: Nos cargan, claro.
0: Totalmente de acuerdo.
1: Canadá, Qatar hoy a las 5 de la tarde, Suiza, Bosnia, Herzegovina y Chequia frente a Sudáfrica. No, me llama la atención.
3: Oiga,
0: lo único es que ha sido el mundial de las sorpresas y el mundial de los arqueros.
3: Esos equipos como Qatar, como uno decía, eso hace unos años, ¿no? Hoy día el fútbol ha evolucionado.
0: Total.
3: Se han equiparado mucho las cargas.
0: No, y la inversión que le han metido a esos equipos.
3: Sí, claro.
0: Vea,
3: claro.
0: Ha sido el mundial de los arqueros, pero no el arquero de Colombia.
3: Sí.
0: Uf, la figura han sido los arqueros.
4: Pero no el de Colombia.
0: Pero no el de Colombia, sí, la verdad.
4: O sea, ahí sí que pecadito.
0: Penosa presentación. Yo creo que ¿cuántas veces llegó Uzbekistán al arco de Colombia?
1: Con opción de gol,
0: sí.
1: Solamente la del gol.
0: Vámonos, hombre, ponte en serio.
3: No, recuerda el palazo.
4: El palazo.
1: El palazo. Fue finalizando el partido, sí.
3: El palazo.
4: Sí, claro.
1: Como sí, pero no fueron más de 5 veces.
4: Sí, tuvo como unas 5 opciones.
3: Tuvo muy
4: de
3: buenos
4: llegar,
3: desbordes por algunas de las bandas.
0: ¿Y cuántas presentaciones tuvo que hacer Camilo Vargas?
1: presentaciones.
0: Sí, o sea, agarrar la pelota, intervenciones directas.
1: Ah, no, directas.
3: Bueno, más que todo,
0: ¿solo la del gol?
1: Directa, solo la del gol. El resto eran a llegadas.
3: Cuando se descolgaba, salía obviamente a reaccionar, a recortar. Sí, pero siempre tenía ahí un jugador de Colombia que le... Que lo apoyaba, que
0: o sea,
3: lo respaldaba.
0: Total responsabilidad en el gol, sí. Camilo Vargas.
3: Este jugador que juega en el Palmeiras de Brasil, ¿cómo es que llama?
0: Este peladito que juega acá en Llaneros, Arias. John Arias.
3: Muy bueno.
4: John Arias.
3: Muy bueno, como juega acá en Llaneros. Ya es canchero. Como me gusta, como ya se ve que tiene que tiene experiencia.
0: Está John Arias, ¿y cuál es el otro, Jota?
3: No le da miedo enfrentarse, confrontar a otro jugador. Eso de que usted le bota en el balón y ya la soltó, ajá, ¿cierto? No, el tipo la coge, la pausa, juega, engancha. Sí muy bueno.
0: ¿Cómo
3: muy
0: se llama el otro jugador que jugó en Llaneros, aparte de John Arias?
1: Se me olvidó el nombre.
0: Que tuvo a su hermano jugando acá hasta el año pasado.
3: ¿También está en la selección?
0: Sí, también. Claro, también otro volante.
3: O sea, hay dos jugadores de Llaneros.
1: Estuvieron de Llaneros.
3: Oiga, qué bueno, ¿no? Sí, eso ya hace historia del equipo.
4: ¿Defensa o
0: volante? Volante. Sí, pero chévere, ¿no? Y ellos, de Villavicencio. Ah, claro, allá estuvimos en Villa, jugamos. Llanero, está bacano.
4: ¿Córdoba?
0: No, tampoco.
4: El Cucho Hernández.
0: Tampoco.
4: No,
0: otro.
4: No, a ver,
0: tampoco.
4: ¿Dónde están?
1: Otro.
0: John Arias, que juega.
4: John Arias.
0: Sí.
4: Está Jorge Carrascal.
0: Tampoco, no.
4: Kevin Castaño.
0: No.
4: Bueno, Quintero no. Gustavo Puerta.
0: No.
4: Camilo Portillo.
0: Tampoco.
4: Otro. Hamilton Camp.
0: No.
4: Ese fue el de la.
0: Se jugó en Tolima.
4: Santiago Arias.
0: Tampoco, no.
4: Wilmer Dita. Jerry no. Ese
0: tampoco.
4: No, David Machado,
0: tampoco.
4: Johan Mojica.
0: Johan Mojica y John Arias. Ay, ya me dio desespero, ya me voy a ir con canción. 7:25 minutos pasaron por Llaneros. Y yo no sé, pero uno se siente orgulloso. Ay, pasaron por Llaneros. Ay, aquí estuvieron con Llaneros. Sí, y jugaron acá en el Bello Horizonte. Rey Pele, señores. 7:25 minutos en la voz de los Llaneros.
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0: Estamos en La Voz de los Llaneros, 7 de la mañana, 39 minutos. Feliz mañana, bonito jueves. Recuerden que anoche jugó la Lotería del Metal, la Llanerita de los Colombianos. Y no olviden revisar el billete o la fracción para que se precaten ustedes porque no, si fueron o no ganadores. Don Emerson Cortés, hagamos un pequeño repaso con las noticias, los hechos más importantes que se han registrado en la capital del Meta.
1: Claro que sí, mi querido Eddie, para toda la audiencia, porque hoy todo el mundo está en modo fútbol y contentos, obviamente.
0: Sí, claro.
1: Con la victoria de la Selección Colombia. Bueno, hubo por lo menos un buen comportamiento de la gente después del partido, hay que decirlo, así lo comentaron algunas autoridades locales. La gente pues se concentró a ver el compromiso desde su casa, hubo gente que en algunos parques y en algunos lugares de la ciudad de Villavicencio, pues la gente disfrutó del primer compromiso de la Selección Colombia. Bueno, en otras noticias déjenme decirles que pues no dejan de haber situaciones que afecten la tranquilidad y la seguridad de los ciudadanos en nuestra ciudad. Hay que decir que ayer se registró una riña ahí en el sector de Amarino, no sé si ustedes vieron pues esto.
0: Qué cosa más violenta,
1: oiga,
0: ¿no?
1: Increíble, ¿no? A cuchillo. ¿Ah? O sea, yo no sé por qué la gente tiene que utilizar la violencia como un instrumento para hacer valer un derecho. Según lo que indican, pues una fuerte discusión ahí entre estas personas, uno con un machete, el otro con un cuchillo, y la verdad, pues esto generó un poco de incertidumbre y un poco de temor por parte de las personas que estaban como espectadores mientras estos tipos se batían a duelo. Ustedes observaron ahí, uno sin camisa, el otro con la camisa de la Selección Colombia. Sin embargo, pues le tocó, como se dice, llegar las autoridades a tratar de calmar los ánimos, sí, de estas personas que estaban ahí enardecidas en medio de esta situación tan compleja. La verdad le da uno tristeza que la gente tenga que utilizar como recurso la violencia. En otras informaciones, en el sector de la vía Catama, un accidente, dos motociclistas, en este caso, seguro que comentan los ciudadanos, imprudencia, y es que lo hemos venido, ahorita que ha estado lloviendo, mi querido Edi, no sé si usted ha observado, se han vuelto a abrir unos cráteres.
0: Unas troneras.
1: Impresionante.
2: Uy, horrible.
1: Usted puede hoy ver la vía, pero al otro día después de que llueve y encuentra severos cráteres en varios puntos, pues ahí metros adelante del semáforo de la vía Catama, ahí dos motocicletas se vieron comprometidas. Una se cae y la otra venía prácticamente pegada y bueno, ambos.
0: Y rastastas, papi, la lleva.
1: Sí, señor. Tres personas lesionadas. Fue necesario que dos de ellas las condujeran a centros asistenciales acá en la ciudad de Villavicencio. Seamos un poco más prudentes. Mire que
2: ¿cuándo pasó eso, MC?
1: Ayer en las horas de la tarde. Ya seguramente cuando la gente ya comienza a organizarse o a programarse para el tema del partido, todo mundo sale a correr, ¿no? Pues bien, estas dos personas fue necesario que llegaran unidades de emergencia para atenderlas. Y si por ahí por la vía Catama llueve, por la vía de los Maracos no escampa. Ahí también otra situación que por fortuna no fue a mayores, se cruzó, como se dice, la motocicleta, se pasó el semáforo, venía un vehículo y pácate, como se dice, lo embistió, lo golpeó bastante fuerte, pero no le generó pues heridas que lamentar. Hombre, por favor, dejemos de pasarnos los semáforos en rojo. Si la luz está en rojo, hombre, pare por un instante, no arriesgue su vida en un segundo. Es la recomendación que siempre hacemos acá, pero la gente, como se dice, no toma conciencia de los riesgos que pueden generar que usted se pase, no respete las señales de tránsito, exceda los límites de velocidad, en fin, y todas estas cosas.
0: Hombre, no sea conchudo, sea responsable a la hora de manejar. Total.
1: Hombre, yo digo, en su casa lo esperan, su familia, sus hijos. Sí, alguien tiene que, así sea la mascota, sí, pero alguien lo espera en casa.
0: Eso es muy cierto. Muy bien, don Emerson, muchísimas gracias. 7 de la mañana, 43 minutos en La Voz de los Llaneros, la que yo prefiero. Feliz día, feliz jueves.
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0: Colombia, 7 de la mañana, 52 minutos. Ricardo Arjona, a dúo, por supuesto, y este buen tema musical. Fuiste tú, 7:52 en la voz de los llaneros. Feliz mañana. Continuamos en este cuarto día de la semana, aunque venimos de puente festivo, ¿cierto?
1: Sí, señor. Ah, bueno. Buenos días.
0: Buenos días, ¿con quién hablamos?
1: Cuando en Inocencio, mi hijo, bonita la canción de don Ricardo Arjona, ¿con quién la canta, mi hijo?
0: ¿Con Fai? ¿Con quién la canta?
2: ¿Cómo es que se llama? Marta.
1: Esa señora. Lo importante es que allá la cantó don Ricardo Arjona y en la cabina la cantó don J. Arjona con doña Fai.
0: Sí, pero la verdad, regularcito. ¿Cierto? Sí, les falta level.
2: Les falta entonación, les falta melisma, les falta vibrato.
0: Sí, sí, sí. No, ¿sabe que lo peor? Afinación. Que uno se coloca los audífonos y uno cree que canta igualita, ¿cierto? ¿Sí lo han hecho o no?
2: Sí, claro.
0: Porque yo la canto, por ejemplo, la gente pudiera ver, ¿no? Pero yo la canto así y yo digo, uy, no, yo canto muy feo. Pero yo me coloco los audífonos y digo,
2: siente que lleva claro, el mismo tono, sí, que sí, lleva sí. La entonación, la afinación, así las caídas, todo.
0: No, qué horror, la verdad. Horrible, bueno, muchachos. 7:53, Fai Mendoza, por favor. ¿De qué se habla hoy a través de las redes sociales? ¿Qué es tendencia en las plataformas digitales?
2: Bueno, antes de irnos con las tendencias, le voy a responder a don Inocencio. Gaby Moreno se llama la cantante que interpreta la canción Fuiste tú con Ricardo Arjona.
1: Oiga, bueno, mijo, déjeme, antes de que usted inicie con la sesión, mija, le un saludito a mi nieto Ponchito.
0: Oiga, aquí la vida, Ponchito, ¿qué le pasó?
1: Está malito, lo tengo acá en la camita, está enfermito.
0: ¿Cómo así?
1: Ya esta mañana le di agüita de tilo, ahorita que al medio.
0: ¿Agüita de tilo?
1: Ahora más tardecito vuelvo y le doy otro chorrito de agüita de tilo.
0: ¿Y qué es tilo?
1: El tilo es una matica.
0: Sí. ¿Pero para qué sirve?
2: Para el mal estomacal, para la
0: mal estomacal.
1: Hasta que le salga el tilo por la culata.
0: Ah, ok, pero sí, así se llama, ¿verdad?
1: ¿Tilo?
0: ¿O me está tomando el pelo?
1: No, en serio. Yo,
2: la verdad no me acuerdo cómo se llama la planta, pero sí sé que existe esa agua, pero no sé si es tilo.
1: Que se mejore prontico mi Ponchito y llega mañana a checar a trabajar.
0: Ah, bueno, listo, porque, bueno. Bueno, ya, muchas gracias. Tendencias, por favor.
2: Bueno, les cuento que hoy las tendencias en X están tremendamente deportivas.
0: Muy futboleras. Ah, bueno, sí. Hablemos entonces.
2: Muy futboleras. Bueno, en el número 5 tenemos a Camilo Vargas.
0: Camilo Vargas, ¿y no será por bueno?
2: No, hay una...
0: ¿Le están dando duro?
2: Es muy durísimo.
0: Ay, qué pecado, hombre.
2: Pura cantidad de memes, mucha gente pues crítica, ¿no? Muchas críticas que falta de respeto al deporte.
0: ¿A usted cómo le pareció lo de Camilo, la actuación de Camilo Vargas?
2: Yo sí le faltó, la verdad, sí estuvo flojón.
0: ¿Sí?
2: Sí.
1: Pero
2: no
1: le parece, don Camilito.
2: No fue 100%, no diga, uy, no, qué petardo, pero sí estuvo...
0: Para Jota.
2: Malita.
3: Ah, sí, le fue mal, pero igual yo sé, él es buen arquero, eso no.
0: Pero en un mundial no se pueden dar esas mensajes.
3: De pronto estaba asustado, es su primer mundial como arquero titular. De pronto estaba asustado. Ojalá y le vaya bien el próximo partido.
2: Sí, o sea, dice que
3: pues, ya para el próximo le digo si está mal.
2: Dice, muchos comentarios, entre ellos dice que el primer error en 4 años del proceso mundialista.
0: ¿Quién dice él?
2: No, aficionados en las redes sociales consideran que es el primer error.
0: Sí. ¿Él de pronto ha salido en algún pronunciamiento, se ha dejado ha dicho algo?
2: No, nada.
1: Pero si no se pusieron tan bravos con Higuita que se la dejó quitar de Roger Mila, ¿por qué le van a decir eso? Pues,
0: no sé qué pasan en ese momento, no habían redes. ¿Qué pasó en ese momento con René Higuita, Emerson?
4: Sí, en ese entonces.
0: ¿Le dieron duro qué?
4: No había. Sí, claro, le dieron durísimo. Le dieron durísimo porque, pues, René Higuita, uno puede discutir que fue buen arquero.
0: Sí.
4: Pero ya hay veces se extralimitaba ya y colocaba en riesgo, obviamente, la portería. Un hombre de 41, 42 años, como era Roger Miller.
0: Claro.
4: Semejante que como le quita el balón y aparte de eso le hace gol y nos eliminan.
0: Sí.
4: Pues imagine, quedamos.
0: Y ojo con eso. Usted dice que no había redes sociales, pero recuerde que falleció o asesinaron mejor a un jugador de fútbol por un error.
4: Andrés Escobar.
0: Exacto.
4: Yo recuerdo, por ejemplo, cuando Colombia jugó con Rumania, George Hagi, Pupitrescu, Petrescu, entonces, hermano,
0: Katrowski.
4: Yo recuerdo que miraban con desdén.
0: Citroni.
4: Miraban a Rumania como si fuera un equipo de... Qué golazos que le metió ese Rumania a Colombia. Yo lo invito para que los vea por ahí.
0: Lo dejó viendo un chispero.
4: En un mundial, no hay enemigo pequeño.
0: No,
4: hay que es aprovechar las oportunidades.
0: Claro.
4: ¿Cierto?
0: Claro.
4: Es lo que en un mundial no se puede perder tiempo. Y creo que a Camilo Vargas, tal vez el debut le costó un poco. esa salida a como salió y dio ese papayazo para que le metieran ese gol, pero como todo, digo yo, es un ser humano, seguramente tendrá que redireccionar su camino en este mundial, porque un error de esos y cuesta una final, cuesta una clasificación.
1: Pero yo claro. Sí creería que Camilito Vargas debería ir a visitar a Estefan Medina para que le enseñe a soportar los golpes.
5: Déjelo quieto. Siguiente tendencia.
2: Bueno, en el número 4 está el jugador Mojica.
5: Mojica, Johan Mojica. Johan, ¿por qué? Mojica. ¿Le están dando duro también o qué?
2: Un poquito, están circulando unas imágenes al parecer de...
4: Lo vi cansado.
2: De Johan Mojica.
4: Lo vi muy donde cansado, agotado. Dos carrerones y ya estaba agotado.
2: Que el rendimiento no era tan bueno. Bueno, que esperaban más de él, que algunos dicen que pues la verdad no les sorprende el juego que hizo.
5: Ajá.
2: Y hay otras imágenes que están circulando sobre una discusión que tuvo con un aficionado español, donde ajá, esta persona le grita y él le responde que pues que por favor lo respete, que ni el papá lo grita así. Entonces están circulando muchos memes de que por favor con el niño no, que con el niño no se metan. Esto es número.
5: Bueno, creo que me voy a tomar el tiempo de ver el partido.
2: Sí.
5: Voy a
2: para poder analizar.
5: Sí, sí, sí, claro.
1: Diferido grita los goles y todo y los
5: teléfonos. No, está uno es con libreta en mano.
4: Pero mire que a pesar de que usted vea los, yo veo partidos, a mí me encanta ver el fútbol y uno se emociona.
5: Se emociona, claro.
4: ¿Cierto? Uno se emociona. Sí, sí, la verdad, claro. Uno se emociona y uno ya desde otra óptica, ¿cierto? Pero le genera a uno emoción. La verdad es esa. Yo no soy muy de esos de brincar y saltar, pero por ejemplo ayer cuando metió el primer gol Colombia, no, yo normal.
2: A mí no me emocionó tanto el primer gol.
4: En la casa diciendo. Sí brincaron y saltaron, pero yo.
5: Listo. Bueno, siguiente.
2: En el número 3 está en tendencia como tal Colombia.
5: Colombia. O sea, Colombia como país, Colombia como país. Fútbol.
2: Pero Colombia como país. Primero que todo, bueno, por el fútbol.
5: Sí.
2: Segundo, porque
5: por
2: muchos colombianos están marcando en México la tendencia a la mariconera, el bolsito que cargan acá.
5: ¿Los mexicanos o qué?
2: No, los colombianos.
5: Pero yo, pero mariconera.
2: Bueno, le dicen así, mariconera, el bolsito que se te
5: hace acá,
2: o un riel, exacto, pero ya le dicen mariconera.
5: La mariconera suena muy, país.
2: ¿Cómo se llama eso? El canguro también.
5: El canguro.
4: La riñonera.
2: O la riñonera también. La riñonera. No, es que algunos le dicen mariconera, ¿verdad? Riñonera, sí, eso tiene.
5: Hasta ahora, pero colombiano no es eso.
2: No.
1: Sí.
5: Discúlpenme, Fay, pero yo no conozco, o sea, yo soy más colombiano que cualquier otro, pero no conozco cuál es la mariconera.
2: No estoy diciendo que sea de Colombia, estoy diciendo que
5: dijo que era tendencia Colombia por el uso de la mariconera.
2: El uso de la que tiene ese nombre, mariconera, le dicen riñonera, le dicen
5: por primera vez que escucho esa vaina.
1: ¿Por qué llama así?
2: No sabría, me tocaría buscar.
5: Pero si usted dice
2: así,
5: que es el canguro y tales, pues ya es diferente.
2: Sí, sino que ahora se lo tercean así entre el pecho, entonces está causando mucho furor los colombianos en México por esto. Uh-huh. Y también por el tema de que ya les corroboro. Espera que se me salió aquí la página, perdón. Por este político que está buscando asilo, que ha sido
5: político, atacado. Siguiente, no hablemos de política, siguiente. No me gusta eso.
2: ¿No te gustan? Pero no. Está bien, siguiente.
5: Sí.
2: También en el puesto número 2 está Lucho Díaz.
5: Lucho Díaz. Luchito, claro, Luchito el MVP Díaz del partido. ¿Sabe quién le dio
2: el crack Lucho Díaz?
5: ¿Sabe quién vi a propósito esta mañana, no? Claro, esta mañana estaba mirando y vi que el MVP del partido lo entregó Maluma.
2: Sí, eso precisamente, ¿sí? Por eso es tendencia.
1: ¿Qué es un MVP?
5: El mejor jugador del partido.
2: El mejor jugador del partido, sí. Precisamente por eso está en tendencia a Lucho Díaz en el número 2, porque pues recibió este premio.
5: Oiga, ayer me enteré de otra curiosidad. ¿Han visto? ¿Cuál? Bueno, la camiseta de todo jugador normal lleva el parche de la
2: James llevaba un especial.
5: De la Copa Mundo, uh-huh, ¿no? ¿Cierto? Sí, que dice FIFA, normal.
2: Sí, sí.
5: Pero
2: sí,
5: los que tienen el parche dorado. El parche dorado, no azul, como usualmente todos lo llevan, el parche dorado significa que ya fueron campeones del mundo. En este caso, pues, Francia, Brasil, España, ¿sí? ¿Se dieron cuenta? Y debajo del parche hay otro parchecito chiquitico, que es para, por ejemplo, los nuevos jugadores que están por primera vez, los primíparos, como dice uno. Entonces,
1: ¿James tenía ese o qué?
5: No, James tiene uno de leyenda.
2: No de leyenda, ajá.
5: Es que hay de primíparos, de leyenda, de quienes tienen más mundiales en su camiseta y de los campeones. Creo que son esos cuatro parches. El parche azul lo lleva todo el mundo, que es el de FIFA.
2: El de FIFA, ajá.
5: Pero hay un reconocimiento con el parche dorado a quienes ya ganaron sus mundiales. Hay un parche que dice leyenda, que es, por ejemplo, para jugadores que han jugado, creo que más de 5 partidos. En este caso, Ronaldo, Messi,
2: A James se lo dieron por el mundial de 2014.
5: ¿No? A James se le dieron uno, pero es que no recuerdo cuál fue o no lo he visto. Y hay otro que es para los que por primera vez van a jugar un mundial. Por ejemplo, ese parchecito lo tuvo que haber tenido el que hizo el gol de Colombia.
1: Campaz,
5: exacto, último, que por primera vez juega el mundial. O sea, no lo tienen todos los jugadores, es un reconocimiento muy especial. Si es el primer mundial de él, sí lo tuvo que haber. O sea, podemos ir a ver la camiseta de ellos y muy seguramente nos vamos a encontrar ese parchecito en ellos, pero no en los otros jugadores de Colombia, porque ya muy seguramente han repetido mundiales.
1: O sea, que sería también para los de Uzbekistán, porque es el primer mundial.
5: Sí, exacto, sí, muy seguramente todos tienen esa. Pero es un reconocimiento que en esta oportunidad la FIFA tuvo a bien. Reconocer el mérito de los jugadores, reconocer las insignias o el palmarés de los equipos con el parche dorado, que me parece espectacular. O sea, es una camiseta, imagínense una camiseta de colección de esas.
2: Uy.
5: Por ejemplo, una de Argentina, una de España, una de Francia, una de ¿qué otro han ganado? De Brasil.
2: De Brasil.
5: Sí, que
2: de
5: han
2: Alemania.
5: Ganado.
2: 70,
5: de Alemania, de Uruguay.
4: De Italia,
5: que han sido campeones, ¿sí?
1: Licita, dentro de la camiseta de fútbol, que es mi corazón, usted es el parche dorado de la campeona.
5: Y esos parches, digamos que entre comillas los copiaron de los beisbolistas. Que ellos, terminado el compromiso, esos stickers pues se vuelven reliquias. Okay. Se vuelven reliquias.
2: Bueno, y cerrando nuestras tendencias, en el número uno precisamente está Uzbekistán. Pues por la pérdida, lógicamente, por haber perdido el partido, pues por cómo jugó Colombia con ellos.
5: Sí, el técnico de Uzbekistán es un...
4: Canavaro.
5: Y el man dijo...
1: ¿Canavaro el que canta la
4: fiesta? Canavaro.
5: No, un excelente exjugador de fútbol.
4: Campeón del mundo, ¿no?
5: Sí, además.
4: Y bueno. Balón de Oro, recordemos.
5: Vi también la rueda de prensa del tipo y él decía, imposible jugar. Es como si estuviéramos jugando en Colombia. Es decir, decía jugar Colombia, jugar local. Sí, claro, obviamente, después del partido. Fue imposible jugar. Es como si estuviéramos jugando en Colombia y no en el Mundial.
1: ¿Por qué sería?
5: Por la masividad de hinchas.
4: No, estaba lleno el estadio.
2: Era amarillito el estadio.
4: Más de 50,000 almas estaban en ese estadio.
5: Dicen que más de las 80,000 almas de capacidad del estadio, por lo menos unas 70,000
4: eran colombianos.
2: Ese estadio se veía amarillito.
5: Increíble, ¿no? Increíble.
4: Sí. Y ya pasó en Rusia, pasó en Brasil. Sí.
5: Y ahora en México.
4: Pero no veo el banderazo en México.
5: No,
4: más de 30,000 almas.
5: No,
4: los mexicanos estaban asombrados porque nunca habían visto que un equipo, que una gente foránea realizar esta clase de actividades. Lo que pasa es que considero que con el tiempo Colombia se ha vuelto, a pesar de que hemos cumplido costumbres de los argentinos, de los brasileños, pero se han vuelto más apasionados.
5: Una euforia grande por el fútbol.
4: Sí.
5: O sea, convertirse en tendencia, sino porque es la efervescencia justamente que genera el fútbol.
1: Yo desde que salgo con Emerson me he vuelto también así apasionada.
2: Y ahora sale con Emerson.
1: Ay, pero silencio, no diga nada ella, por mí. Ella pueden sabe. Escuchar.
2: Si una nueva tendencia, Emerson y sindicalista.
4: Si no quiere quedar en fuera de lugar. Ya saben, el que lo entendió.
2: Fuerte declaración.
5: 806, Willy Colón, demasiado corazón para esta relación entre Cindy y Emi. 806.
6: Ninguna de estas calles.

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0: 14 minutos, bienvenidos una vez más. Estamos desde muy temprano acompañándoles y de manera matutina de lunes a viernes, a excepción del festivo, claramente, ¿no? Que está con nosotros y que tendrá nuevamente el cuarto fin de semana de este mes, ¿no? Este fin de semana son elecciones. Habrá por ende, pues obviamente, si este fin de semana son elecciones.
1: Sí, pero me refiero que este viernes.
0: El próximo fin de semana, que es 26, 27, creo que es puente festivo también, que sería el tercer fin de semana con puente festivo a bordo, y este 21, pues.
1: Sí, este 21 es la cuarta semana, sí.
0: Sí, correcto. No, este 21 es la tercera semana de junio.
1: Sí.
2: El 21 y 22, la última semana ya.
1: No.
0: Y a propósito, nuestra gobernadora del departamento del Meta, pues estaba en los territorios acompañada de la fuerza pública, invitando justamente pues para que la gente salga a votar de manera tranquila en sus territorios. La fuerza pública pues hace este respectivo acompañamiento para que pues todos salgamos a ejercer nuestro derecho al voto, independientemente de cuál es su posición política. Se garantiza la seguridad desde la administración departamental con las fuerzas del orden, pues justamente para que nosotros salgamos a ejercer ese libre derecho al voto, del cual todavía pues tenemos esa maravillosa oportunidad aquí en nuestro territorio, aquí en nuestro departamento.
2: Yo ya le dije a mi nieto que viniera por yo para que me llevara a votar.
0: Sí, claro, vaya, para que ejerza el voto. Sí, señores, establecemos la comunicación a esta hora de la mañana, muchachos, vía teléfono con Víctor Hugo Pérez, para hablar de deportes, Mr. Black Sports, porque muy seguramente ayer estuvo compartiendo, yo no sé si él está en México, si esté en Canadá, o esté encanado,
1: o en su defecto, encamado,
0: o esté encamado, entregando esta información.
2: El tercero, mi vida, buenos días, Edicito, buenos días, señora Fay, buenos
1: señorita,
2: días.
1: Por favor.
0: ¿Usted está con Víctor Hugo?
1: Señorita.
2: En este momento sí, lo tengo encamado.
0: Entonces regáleme por favor la comunicación con Víctor Hugo.
2: Ya te lo comunico, que es que estaba un poquito arruchadito, porque la verdad ayer trasnochó este hombre haciéndole.
0: Claro, mirando el partido.
2: A la selección.
0: Mirando el partido de fútbol, ¿no?
1: Sí, claro.
2: Sí, entre otras cosas.
0: Bueno, muchas gracias. Víctor Hugo, buenos días. Muchas gracias, muy formal, un abrazo. Feliz mañana, Víctor Hugo, buenos días.
3: Compañeros, buenos días, saludo cordial
0: buenos
3: para
0: días.
3: Cada uno de ustedes.
0: ¿Cómo
3: buena
0: está?
3: Mañana del miércoles, bendito sea Dios, hoy es, jueves 18.
0: Sí, es correcto.
3: Es que la celebración del triunfo de la Selección Colombia me tiene corrido, me tiene pegado al miércoles. Hoy es jueves 18 de junio del año 2026. Aquí la información deportiva en Buenos Días, Llanero. Por supuesto que estamos felices con el arranque, con el inicio de la Selección Colombia, ganándole a Uzbekistán anoche en México, en el primer partido para Colombia en este Campeonato del Mundo 2026. Con goles de Muñoz, Luchito Díaz y Campas, el morochito, el jugador del Deportes Tolima. Colombia le ganó 3-1 a la selección de Uzbekistán. Había que aprovechar el papayazo que le dejó el partido que no le ganó el favorito del grupo, Portugal, a República del Congo, que terminaron empatando a un gol. Ahora Colombia es líder del grupo con 3 puntos. Volverá a jugar el combinado tricolor el próximo martes 23 de junio a las 9 de la noche frente al equipo de República del Congo. Si Colombia quiere pasar a la siguiente ronda, como así queremos que suceda, habrá que salir con buena actitud, corregirlo de anoche, los errores, los vacíos que hayan podido dejar o que hayan podido pasar la noche anterior, y ganarle contundentemente a la República del Congo para pasar a la siguiente ronda, porque el último partido Colombia lo termina con la selección de Portugal. Buena, muchachos, buena por la Selección Colombia, que seguimos celebrando el triunfo la noche inmediatamente anterior. Los clubes de futsal masculino, Deportivo Meta y Acacías, Sicuán y Llaneros, están a la espera que seguramente la notificación les llegará hoy, o les informarán hoy a través de Federación Colombiana de Fútbol si juegan el partido o si hay fecha el sábado. Recordemos que en todo el país se hace la segunda vuelta de las elecciones presidenciales, y como hay, digamos, tanto tema logístico, tanta cosa, hay ley seca, y el partido se jugaría el sábado, el clásico entre Deportivo Meta en el Coliseo Álvaro Mesa Maya y Acacías Sicuani, pues ellos van a esperar que les notifique a la Federación Colombiana de Fútbol, a todos los clubes, pero estamos pendientes de los dos del Meta. Si juegan el sábado el clásico entre los dos equipos del Meta, o ese partido quedará para el otro fin de semana. Mañana les voy a contar, si Dios permite, qué notificación y qué conocieron los clubes, si juegan este fin de semana o jugarán la próxima semana. Las que sí se alistan es, o ya les dieron a conocer el calendario, es a Llanero Femenino, que clasificó aquí al torneo Prelibertadores la siguiente ronda en Bogotá. Del 10 al 17 de agosto se va a jugar el último zonal, donde se va a definir el equipo que va a la Copa Libertadores, que va a ser en Paraguay en el mes de noviembre. Las dirigidas por Diego Jacir Martínez van a enfrentar equipos de Norte de Santander, de Cali, de Yopal Casanare, de Boyacá, de Armenia y de Antioquia. Serán los equipos que uno de ellos nada más que gane el grupo irá a la Copa Libertadores. Esperemos que ese sea el equipo de Diego Jacir Martínez, perdón, el técnico Berley Villa. El que se alista es Diego Jacir Martínez, el técnico que es asistente técnico de Berley Villa, pero que es el técnico de la selección Meta. Se va para Bogotá a competir en un evento de carácter nacional. La selección Meta categoría sub-13 femenina comenzará a competir desde mañana en un zonal nacional que se hace en la capital de la República. Abrazo cordial para todos. Buena mañana del jueves y buenos días, Janet.
0: Ahí está. No, muchas gracias, hombre. Víctor Hugo Pérez, ¿puede usted seguir en sus circunstancias, señor?
2: ¿Qué señora? ¿Tal te pareció esa nota tan
0: espectacular? No, estuvo muy bien, ¿sabe?
2: No tiene nada que envidiarle a Bonet, ni nada que envidiarle a Carlos Antonio.
0: No, eso es otro nivel, por Dios. Pero igual, muchísimas gracias, muy amable, muchas gracias.
2: Te tengo un datico extra, Pilito.
0: A ver, ¿qué pasó?
2: Igual que en las que en el Mundial de 2014, un lateral anota el primer gol de Colombia en el debut del Mundial.
0: ¿Y quién fue en ese momento?
2: Miñía.
0: ¿Qué, Miñía?
2: Miñía.
0: Ah, Morochito, sí.
2: Que anotó el gol frente a, en esa ocasión, fue Grecia, recuerdo yo.
0: Ah, bueno, muchas gracias, muy amable.
2: Ayer lo hizo Muñozito. Ay, listo. Qué hombre tan bello, hermoso y sobre todo buen jugador.
0: Bueno, muchas gracias, muy amable.
2: A la única que le pareció chichipato fue a Fairy Tizet.
1: Ah, lo siento.
0: ¿Ese fue un gol chimbero, fue, que dijo?
1: Un gol de chiripa.
0: Chiripa. Oiga.
1: Un gol de chiripa.
0: Bueno, claro, ahí está. Muchas gracias. 8:22 minutos. Escuchan la voz de los llaneros. Feliz mañana.

0: canción que escuchaba Emerson en la cuna. Y que muy seguramente... No.
1: Mira,
0: ¿ya estaba grande cuando eso?
1: No, a mí me gustaba otra clase de música.
2: A mí me gustaba la música del rock. Del rock
1: Mulo
2: Caicedo y toda esa gente.
1: No. A mí me gustaba mucho la musiquita más fuertecita.
0: Más heavy.
1: Aunque me encanta la música colombiana. No puedes conocer nuestras
0: raíces, claro.
1: Ancestrales. A mí me gusta el bullerengue, me gusta la cumbia, me gusta hasta el vallenato. El vallenato, no el balanato, ¿no? El vallenato. Pero también no puedes conocer que me apasionaron los ritmos foráneos, ¿no?
0: Por ejemplo.
1: A mí me gustaba mucho. Sí, claro, Slayer, Iron Maiden, Metallica. Metallica, claro, claro que sí.
2: Metallica, pero la canción que decía con alma de metal de Transas, esa era la que le gustaba.
0: Bueno, ahí está. 8 de la mañana, 29 minutos. Tenemos invitados de la Secretaría Social de la Administración Departamental que ha seguido trabajando fuertemente. Justamente esta mañana hablábamos del programa Barriguitas Sonrientes, hablamos de una convocatoria también para personas con discapacidad, ¿verdad, Fay?
3: Sí, señor.
0: Sí, ¿cierto?
3: Sí,
0: todo ese tema.
3: Correcto, sí. La convocatoria que ya tiene, va a dar inicio a la gobernación del Meta para las personas con discapacidad, que inicia el 22 de junio, hasta el 26 de junio esta convocatoria.
0: Ah, eso es ya, o sea.
3: Ya, sí. Estamos, mejor dicho, listos para que la gente se pueda inscribir. Lo pueden hacer en el primer piso de la gobernación.
0: Ah, bueno.
3: Atención al cliente.
0: Ah, en la sala de atención
3: al usuario.
0: Al usuario, el ciudadano. Qué bonito.
3: Sí, señor.
2: Pero,
0: listo.
2: ¿Sabe quién está metido en uno de esos programas, mío?
0: Usted, me imagino.
2: No, bebé.
0: Mira, el bebé.
2: Está metido en Barriguita Saliendo.
0: Allá está Diana Giraldo, ¿no? Nuestra secretaria de social de nuestro departamento. Nos acompaña en la mesa de trabajo Karina Pérez, profesional de la gerencia, María del Pilar Sepúlveda, profesional especializada de la Secretaría Social con la convocatoria Atención Integral para Personas con Discapacidad. Un abrazo para ustedes, una feliz mañana. Karina, ¿cómo? ¿Tú eres Karina? Sí, Karina, ¿cómo me le va? Buenos días. Por eso, por favor, muchas gracias.
4: Hola, muy buen día, ¿cómo están?
0: Muy bien, excelente, ¿y ustedes?
4: Pues encantados, porque hoy traemos una excelente noticia.
0: A ver, ¿qué es lo que ha pasado por allí?
4: Bueno, hoy los beneficiarios de la población con discapacidad son los elegidos. Hemos llegado con toda para hacer cubrimiento la próxima semana en atención al usuario, en Flor Morado. La población con discapacidad es importante poderlas ingresar a los cupos, a los centros de atención integral. Entonces, esa es la convocatoria que venimos para las personas con discapacidad de todas las edades. Estaremos de 8 de la mañana hasta 4 de la tarde, jornada continua, para que aprovechen, para que traigan los documentos.
0: ¿Cuáles son los documentos que se necesitan?
4: Es importante que...
5: Bueno, los documentos que necesitamos, los requisitos mínimos son tarjeta de identidad en el caso que sean menores de edad,
0: sí.
5: Cédula de ciudadanía de los beneficiarios, de la persona con discapacidad, cédula del cuidador, fotocopia del registro del SISBEN en las categorías A, B o C, una fotocopia del recibo, de un recibo público que conste cuál es la dirección por el tema del traslado, porque los recogen y los llevan a sus hogares.
0: Sí.
5: Y finalmente, el certificado de discapacidad o que haga sus veces la historia clínica.
0: Sí, ¿esto es únicamente para Villavicencio o para los 29 municipios?
5: Esto es solamente para Villavicencio porque es de manera presencial.
0: Ok, y entonces, ¿existe algún filtro? Es decir, ¿o toda persona con alguna discapacidad se puede hacer partícipe?
5: Tenemos unas condiciones mínimas, y es que las personas que apliquen a este programa... debe tener la capacidad de valerse por sí misma, por el tema del traslado. El cuidador no acompaña el proceso, sino la persona debe tener la capacidad de valerse por sí misma, tener la capacidad de tomar los alimentos, control de esfínteres. Entonces son unas capacidades que debe tener la persona,
0: sí,
5: para poder pertenecer al programa.
0: Sí, bueno, ¿y cómo funcionan estos programas? ¿Qué se hace allí? ¿A qué se pueden hacer partícipes? ¿Cómo funciona el tema?
4: Bueno, es importante primero saber que la discapacidad que vamos a tener muy en cuenta es la discapacidad intelectual, ¿sí? Esta ocasión va en

0: a viernes, sí, ajá, con servicio de transporte. O sea, que mire,
1: o sea,
0: que
1: es decir, que van hasta la casa, uh-huh, lo recogen.
0: Sí, son dos jornadas. Sí. Sale el bus, sale a su casa, lo, sí, recoge, lo lleva al centro que contraten, uh-huh, sí, y de ahí salen a las 12:30 directo otra vez a su casa.
1: Ah, ok, eso es durante la mañana. ¿Y en la tarde hay otra jornada?
0: En la tarde, sí, lo recogen a las 12:30 para que lleguen a almorzar.
1: Sí.
0: Le dan su refrigerio, uh-huh, pues son las 3:00 p.m.
1: Sí.
0: Y a las 4:00 p.m. ya están de vuelta para su casa.
1: Ok, las personas que de pronto se les dificulte quizás llegar hasta el primer piso de la Gobernación del Meta, ¿hay algún correo, algún número de contacto donde puedan registrarse o tiene que ser de manera presencial?
0: Estamos haciendo la convocatoria para que sea presencial. Uh-huh. Es importante que venga un cuidador, porque, uh-huh, alguien que se haga responsable de esa persona con discapacidad. Uh-huh. Entendemos sus dificultades, entonces, pues por eso que necesitamos que su familiar, su mamá, su abuelita, la que se es cercana a esa persona, que se haga responsable en caso de pronto alguna ocurrencia, que nos llegara algún accidente,
1: claro,
0: enfermarse, a tener un contacto con esa persona para fortalecer la red de apoyo.
1: Claro, luego de este registro, ¿cuándo empieza ya a funcionar el programa?
2: Pues por ahora tenemos la información de que vamos por 5 meses de atención.
1: Uh-huh.
2: Entonces, mientras estamos en la etapa de selección.
1: De selección, sí.
2: Que nos podemos llevar entre 15 y 20 días.
1: Eso rápido.
2: Mientras, y ya más o menos en julio estaríamos iniciando, uh-huh, para irnos 5 meses de atención.
1: Sí.
2: En la vigencia 2026.
3: ¿Hay algún límite de cupos para que las personas se puedan inscribir en estos programas? ¿O los que lleguen se les va a realizar la atención?
2: Para esta vigencia tenemos cobertura de 60 cupos.
3: Ok, o sea, 60 cupos para 60 personas, con discapacidad leve, ¿cierto?
0: Con discapacidad intelectual leve.
1: Listo, ahí está, muchachos, esta invitación que viene es de la Secretaría Social justamente y todos esos programas, banderas, insignias que ha dejado a disposición la administración departamental, nuestra gobernadora del departamento del Meta, la doctora Rafaela Cortés, y que a bien pues justamente son para nuestras comunidades. Quizás estos programas se van a replicar también en los municipios.
0: Bueno, en los municipios cada alcalde tiene su potestad para poder los recursos para esas actividades, y claro que sí, uh-huh, nosotros hacemos asistencias técnicas en los municipios y nos damos cuenta que algunos municipios van en la lista, como unos 5 municipios, uh-huh, que tienen su centro de atención propio,
1: sí,
0: otros alquilados.
1: Sí, por supuesto.
0: Pero se les está dando cobertura también en algunos municipios.
1: Claro, y algunos de esos centros de atención justamente los ha entregado en su totalidad a la administración departamental, dotados justamente con cocina, con dormitorio, con gimnasios. Recuerdan ustedes, estuvimos en Vistahermosa, chicos, haciendo,
3: sí,
1: una obra ya bellísima, también una entrega espectacular.
3: Totalmente
1: que quedó a disposición de estas comunidades,
3: sí,
1: algo maravilloso sencillamente para todas estas comunidades. Pues chicas, reiteremos justamente esa invitación finalmente para darles por enterados a todos nuestros queridos oyentes.
2: Bueno, a todos nuestros oyentes los invitamos a que participen, a todas las personas con discapacidad que se postulen. Vamos a estar de lunes a viernes de 8:00 a.m. a 4:00 p.m. en jornada continua en la oficina de atención al ciudadano, en la oficina de la Secretaría Social.
1: Y recordemos finalmente los documentos que
2: los
1: se necesitan.
2: Documentos, fotocopia de la tarjeta de identidad si es menor de edad, o cédula de la persona con discapacidad, del cuidador, la fotocopia del registro del SISBEN categoría A, B o C, fotocopia del recibo de la luz y certificado de discapacidad o historia clínica.
3: Y recordar a los oyentes que esa convocatoria es a partir del 22 de junio, ¿cierto?
2: Hasta
3: 22 de junio se va a hacer la apertura pues para la atención y que se puedan inscribir.
1: Claro, 22 es exactamente el próximo lunes.
3: El lunes.
1: O sea, durante toda la otra semana estarán
3: es
1: en
3: correcto,
1: esta jornada.
3: Sí.
1: Pues Karina, muchísimas gracias, muy amable, que esté
0: no,
1: muy bien.
0: Muchísimas gracias a ustedes por ese espacio y por favor, uh-huh, repliquemos esa información, que lleguen muchísimos a poder dar cobertura a chicos que nunca han participado de esos programas, sería excelente. Entonces, muchísimas gracias por ese espacio que nos regalan.
1: Con todo el gusto, María del Pilar, bendiciones, un abrazo, buen día.
2: Muchas gracias.
1: Saludos a Denita Giraldo, secretaria social de la Administración Departamental, 8:37 en La Voz de los Llaneros.
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0: Rodrigo Aboitis fundaban en el año de 1987 la agrupación La Ley. Muy seguramente, Everson, ¿sí la escuchó?
1: Sí, claro, mexicanos, ¿no?
0: Chilenos.
1: Chilenos.
2: Usted sabía sí, claro. que yo le abrí el concierto a La Ley, mijo.
0: Usted le abrió el concierto.
3: Pero para el concierto del Inquir debe
2: no,
3: ser.
2: No, mijo, yo era el celador del centro comercial.
0: Rock alternativo, pop. Buena música, el continente americano,
1: de la época
0: chileno.
1: De Toreros Muertos, Los Prisioneros,
0: Uy, argentinos, buen rockcito, ¿no?
3: Sí,
1: sí, sí. Serio.
0: Sí, sí, sin duda alguna. Muy bien, muchachos, 8:47 a.m. Nosotros seguimos adelante porque tenemos una visita de lujo en esta mesa de trabajo. A ella la conocimos o no, nos hicimos partícipes cuando hacía parte de la Casa de la Cultura aquí
1: señor.
0: En Villavicencio, ¿cierto?
1: Sí,
0: y no salíamos de allá, la verdad, encantadísimos. Luego di un paso importante también y ahora está frente.
1: Le mandó un cumplido.
0: Sí, claro.
1: Un cumplido, qué
0: sí,
1: bien.
0: Sí, claro. El orgullo de Restrepo, además. Una bella dama que hoy lleva las riendas nada más y nada menos que de la secretaría de. Señor.
2: Eli, señor. Acepto esa presentación porque a mí ella me cae muy bien, pero la verdad no me gusta. Que
0: pero espéreme, no he terminado. De la Secretaría de la Mujer, Equidad celosa. De Género, la Familia de Equidad de Género, nos acompaña nuestra secretaria Lorena Ramos. Un aplauso para ella. Secretaria, buenos días, ¿cómo me le va?
4: No, muy buenos días, qué saludo tan bonito, qué gusto estar aquí en La Voz de los Llaneros, la emisora de todos en el departamento del Meta.
0: La secretaria es muy detallista, ella se dio cuenta de todo lo que ha pasado acá, de los ajustes que hemos hecho, cosa que nos alegra. Es muy, muy detallista, con todo, tiene la mirada puesta en todo. Y de eso se trata.
1: Como secretaria. Toda mujer.
0: Sí.
1: Son muy detallistas.
0: Sí,
1: ¿no?
0: Demasiado, sí, por supuesto. Llegó y de una tío, pero cambiaron, pero ¿qué es esto? Está muy bien, claro. Eso es lo que ha hecho nuestra gobernadora.
4: Claro.
0: Ha puesto cariño a esta
4: mejorar.
0: Administración. Sí, señora. Bien, secretaria, ¿cómo me le ha ido? ¿Cómo va todo por allá?
4: Muy, muy bien. Qué gusto estar nuevamente acá en este espacio. Por supuesto que un saludo a ustedes, a las personas que nos están escuchando hasta ahora. Gracias por este espacio, porque este es un espacio que nos permite contarle a la comunidad qué estamos haciendo desde el gobierno, la unidad liderada por nuestra gobernadora Rafaela Cortés. Un gobierno presente, un gobierno de territorio, un gobierno que se reinventa, que trabaja en pro de nuestra comunidad del departamento.
0: Y a propósito, se sigue trabajando en contra de la violencia contra las mujeres. ¿Cómo nos ha ido en ese proyecto macro que tiene la administración departamental desde la Secretaría?
4: Claro que sí. Bueno, seguimos generando estrategias. Hoy quiero compartirles a ustedes y a la comunidad que iniciamos con nuestra estrategia Actívate contra la violencia. Desde este gobierno es importante construir un departamento seguro, equitativo y con igualdad para los hombres y para las mujeres, ¿sí?
0: Claro.
4: Esta es la Secretaría de la Mujer, la Familia y Equidad de Género. Queremos promover ese respeto, esa inclusión, esa igualdad que debe existir en nuestra comunidad, esa construcción de paz que debemos tener. Y es allí que la Secretaría de la Mujer, con todo el equipo que allí pues hace parte, hemos realizado activismo en el territorio, en diferentes espacios, en el comercio, estuvimos también en centros comerciales, en los municipios, cuando propiamente vamos a hacer el ejercicio de validar las acciones de prevención de violencia con las instituciones. Posteriormente también salimos a entregarles esa información a la comunidad, que tengan de primera mano que este es un gobierno presente, que este es un gobierno que escucha, soluciona y trabaja, como lo dice nuestra gobernadora, y por supuesto que esto queremos generar esa cercanía, esa confianza en la institucionalidad.
0: Total.
4: Y decirles que aquí nuestra Secretaría de la Mujer funciona 24/7, tenemos nuestra unidad móvil, que es una dupla psicojurídica atenta todos los días sobre cualquier situación que se presente, para escucharlos, para atenderlos y para poder buscar esa solución ante las dificultades que se presentan.
2: Tengo una secretaria, pregunta de visita para la doctora secretaria. Yo esto se me afloja el corazón un poquito porque
0: ¿pero
2: es por
0: qué?
2: Que
0: ¿qué pasó?
2: Para,
0: ¿qué pasó?
2: Un hombre mío en esa situación, mi doctora, el otro día con la mujer de yo. Ella me dijo, Inocencio, comemos pollo, carne. Le dije yo, mamita, comamos pollo. Y me lanzó el sartén. Hasta ahí me acuerdo, mi doctora.
0: Ay, no.
2: Yo
4: es maltrato.
2: ¿Dónde me puedo estar quejando?
3: Pobrecito, en Inocencio.
0: ¿Y esos casos, en ese caso también funciona, secretaria?
3: Y además, debe ser doble, sí, porque imagínate, claro, adulto
0: doble
3: mayor.
0: ¿Qué? ¿Doble masazo? Con
3: No, doble denuncia, porque imagínate, es un abuso contra una persona de la tercera edad y fuera de eso.
2: No,
3: ella
2: también es de la tercera, ya estamos...
0: ¿También es de la tercera? Pero le empacó su sartenazo. ¿Qué podemos hacer ahí?
4: Inocencio, pues lamento mucho que te haya pasado esto, pero por supuesto que aquí no debe existir ningún tipo de violencia, como lo hemos dicho en anteriores espacios, violencia física, que en este caso te ocurrió, violencia económica, patrimonial, psicológica, sexual, ningún tipo de violencia podemos normalizarlos entre los hogares del departamento del Meta. Por supuesto que la Secretaría de la Mujer está dispuesta, tenemos nuestros canales de atención, tenemos nuestro correo institucional, Equidad de Género 1@meta.gob.co. También te puedes contactar a través de nuestras redes sociales, nos dejan un mensaje y a través de la Secretaría de Comunicación nos contactan y hacemos la respectiva articulación, suministrándonos la información para orientarte con nuestro equipo. Primero, una atención psicológica, si esto te ha afectado, si ha sido repetitivo, y una asesoría jurídica que te va a permitir llegar a los canales de ir a una denuncia, qué medidas de atención o protección puedes tener y cómo el aparato institucional de prevención de violencias basadas en género actúan en pro de eliminar esas brechas de violencia que persisten.
2: O sea que me puedo acercar, qué bueno. Eso es
4: claro, que claro. Sí, o acá en nuestra gobernación estamos ubicados en el quinto piso. También pueden venir acá y los atendemos con mucho gusto.
1: Me parece importante lo que dice aquí el compañero, porque hay veces uno creería que en la justicia o en la moral hay criterios estéticos. ¿Y a qué me refiero? A que hay veces uno no ve que haya la misma presteza, la misma celeridad, incluso la misma igualdad de justicia cuando denuncia una mujer a cuando denuncia un hombre. Entonces, mi pregunta es, ¿qué garantías hay para que en esa igualdad de condiciones, entre comillas, sean atendido el requerimiento con la misma atención, la misma celeridad, ¿cierto? Pero también el mismo principio de fe y de justicia también para ese hombre que está sufriendo maltrato?
4: Claro que sí. Cuando nuestra Constitución, nuestra ley y todas las implementaciones normativas que se han dado, este es un país donde la igualdad es una prioridad, y por supuesto que en ese ejercicio nuestra Secretaría de la Mujer también trabajando articuladamente con las comisarías de familia, cuando existe violencia intrafamiliar se incide de tal manera con un equipo de que trabaja, un equipo psicosocial que permite entrar a verificar las situaciones que se están presentando de riesgo, amortiguación, y como lo manifesté y como le pasó a Inocencio, aquí el aparato legal está para que si alguien está sufriendo de algún tipo de violencia, denuncie y se le activen las rutas de atención a víctimas de violencias basadas en género, ¿sí? Por eso es este nombre que abarca un todo y nos permite a nosotros actuar indistintamente, porque pues no podemos normalizar la violencia ni para un hombre ni para una mujer.
1: Es que la violencia hay que rechazarla, venga de donde provenga, independientemente si es hombre o mujer, sino que uno observa en algunas ocasiones que hay cierta consideración, mucho más con las féminas que con los caballeros.
4: Bueno, es que también hemos podido observar que de acuerdo a la información que siempre arrojan los observatorios, en su gran mayoría las personas que son víctimas de tipos de violencias basadas en género son las mujeres, de una manera desproporcional. Entonces, quizás porque lo que tú me decías ahorita, los hombres sienten temor a denunciar o pena.
1: Les da vergüenza.
4: ¿Sí? Les da pena. Entonces, lo cierto es que estas cifras en una desproporción, pues obviamente mayoritaria en las mujeres, donde se han visto expuestas en gran medida con los tipos de violencias, es de ahí la incidencia. Y pues también es cierto que podemos ver la historia, las mujeres hasta hace un tiempo venimos a ejercer el voto, venimos a hablar de derechos de las mujeres.
1: No, y por la condición natural también de la mujer, que siempre se ha tenido que pues, la mujer es más da al de cuidado, a protección y demás, y eso no podemos obviar esa condición natural, cierto, también que las ciencias del derecho tienen que tener en cuenta. Sí, es igual un hombre que una mujer, incluso biológicamente somos
0: totalmente de acuerdo, Emerson, sí,
1: claro. Pero y también incluso en el principio de justicia, en medio de esa igualdad, entre comillas, pues considero que también deben haber aspectos relevantes que defiendan o propendan más por las mujeres.
0: Secretaria,
1: por los caballeros.
0: A propósito, las mujeres ya hoy, con todas estas campañas, con todo lo que se está haciendo desde la Secretaría, ya conocen el violentómetro, ya conocen justamente de cuando se les habla, cómo identificar esos tipos de violencia.
4: Bueno, nosotros en cada uno de los escenarios que trabajamos con nuestro equipo de la Secretaría de la Mujer y obviamente también desde el gobierno de la unidad, en los espacios que estamos, hemos tocado instituciones educativas, escuela de padres, territorio, institucionalidad, venimos haciendo esa campaña de prevención y sensibilización. Y como nos pueden ver, en cada una de estas acciones, allí se encuentra nuestro violentómetro, el cual va indicando esas acciones que no podemos normalizar, que quizás nosotros en nuestro día a día nos cohiben, no nos permiten, y porque hasta cierto punto eso tiene unas fases repetitivas, es donde la persona tiene que entrar a verificar si está inmersa en una situación de ello. Y por supuesto que a hoy llevamos más de 11,000 personas que hemos impactado con esta estrategia solo en lo que lleva este año.
0: Y en los diferentes municipios.
2: Secretaria, ¿cómo?
4: Llevamos, de los 29 municipios, hoy nuestro departamento, nuestra secretaría ha visitado 21. Nos falta los próximos para visitar en lo que queda.
0: Claro.
4: El resto de año, pero hemos hecho intervención y aquí la importancia que este es un gobierno presente de territorio.
2: Uh-huh. Sí. Mi secretaria, ¿cómo funciona el violentómetro? Para que me cuenten, porque yo pues me imagino que funciona de alguna manera, pero ¿cómo funciona, mi doctora?
4: Sí, el violentómetro es como como una especie que nos permite a nosotros identificar unas fases quizás graduales, pequeñas, que empiezan con decir no utilices, no me gusta que te pongas tal prenda, tú no sirves para estudiar, tú no tienes que trabajar, y él te va indicando como ciertas señales que llegan hasta un grado alto. Tiene tres colores, ¿no? Tiene un color verdecito, uno naranjita y uno rojo, que el rojo ya es la alarma. Y por eso es que muchas situaciones que ustedes ven en feminicidio es porque se ha normalizado muchas acciones de violencia que no detectamos, física, psicológica, verbal, sexual, y que este violentómetro permite identificar.
2: O sea que yo, el profesor me decía esa joda, me hacía violentómetro mío.
0: Sí, no crea, claro.
2: Usted no sirve para estudiarme.
0: Sí, claro, ese tipo de cosas suelen suceder, pero como uno no las normaliza, pues aquí es donde viene el problema, y para eso estamos todos acá justamente reunidos, y desde la Secretaría de la Mujer, la Familia y Equidad de Género, pues se vienen tomando acciones importantes, Emerson.
1: Bueno. No, es que le iba a hacer una pregunta porque se ha vuelto muy normal que se habla de feminicidio cuando un hombre asesina a una mujer, o feminicidio es cuando un hombre asesina a una mujer por su condición de género. Esa era mi interrogante.
4: Sí, es muy importante y muy válido. Cuando hablamos de un feminicidio es cuando se da dentro de un contexto por el simple hecho de ser mujer, ¿sí? Cuando hay una condición de que esta persona ha sido violentada, maltratada, también dentro de un contexto de una situación sentimental. Pero hoy en día hemos normalizado mucho de que todo es feminicidio, y no todo es feminicidio.
1: Sí, a ese
4: hay situaciones que ocurren, como han ocurrido en el departamento del Meta, que solo hasta cuando se entra a mediar una investigación por parte de los entes y las autoridades pertinentes es cuando se identifica si estamos frente a un homicidio, porque pudo haber ocurrido dentro del contexto de un hurto, de un ajuste de cuentas, de un de una situación distinta, de un contexto por el hecho de ser mujer, dentro de un contexto de pareja, y es ahí la importancia de tener esa precaución para dar noticias hasta tanto no se tenga la información pertinente por las autoridades competentes, que pueden en el proceso de investigación identificar frente a qué tipo de situación.
1: Lo decía
4: estamos.
1: porque pasó una situación. Yo tengo un portal o medio de comunicación digital donde hice un artículo sobre un tema de una noticia. Después la ley me dio la razón, porque había una persona que me reclamaba que debía haberlo colocado como feminicidio. Entonces yo le decía, pero bueno, hasta donde tengo entendido, recogiendo uno las evidencias y los hechos o los relatos, pues no tiene que ver nada una cosa con la otra, y uno tiene que aprender a diferenciar entre el significado y el significante de las cosas. Se puso muy molesta, incluso me interpuso para un recurso y todo eso, y al final pues ya mostrando las evidencias se dieron cuenta que no, que era lo que decía aquí la doctora, que no en la igualdad de condiciones o de hecho usted puede catalogar a un evento como ese triste, lamentable, que se debe ser reprochado hoy como feminicidio. Entonces, feminicidio es un hombre o una persona que o en este caso hombre, que mata a una mujer, ya sea por su condición de género. Porque lo que decía, pueden pasar otros hechos y no se puede relacionar de la misma manera.
2: Mi doctora, ese mensaje para los hombres y para todas las personas, hombre, para que tratemos bien a las mujeres y para que las mujeres nos traten bien a los otros, ese mensajito que leemos a los hombres.
4: Sí, ¿no? Esta es una invitación de nuestra gobernadora, siempre lo ha dicho, vivamos en respeto, en igualdad, que la tolerancia prime en cada uno de los hogares del departamento del Meta. Creemos que podemos construir un presente y un futuro mejor eliminando todas estas brechas que hoy se presentan en los hogares, pero que podemos entre todos trabajar amortiguando esas situaciones de ira, de rabia que muchas veces ocurren. Si sabemos que tomar nos altera, pues no tomemos o amortiguémoslo, lleguemos hasta cierto punto. Sí, si hay una situación de celos, pues acudamos ante un psicólogo. Aquí tenemos este servicio desde la gobernación del Meta o las comisarías, pero busquemos siempre ayuda. La invitación acá a los hogares del Meta es a que trabajemos en todos por construir un departamento seguro para todos, para nuestros niños, niñas, adolescentes.
1: Y se deben desarrollar programas en las instituciones educativas donde desde ahí, desde el colegio, desde la escuela, desde el mismo jardín, pero especialmente desde la casa. Un hijo es el breve reflejo donde se cría, eso sí lo tengo totalmente claro. No espere que sea en el colegio, no, pero sí es bueno que los profesores también ayuden a fortalecer de alguna manera el respeto por el otro. Es necesario para tener, ojalá algún día, un país, una región, un departamento, una ciudad con menos casos de violencia.
0: Totalmente de acuerdo. Secretaria, muchísimas gracias por su amable visita, por dejarnos en ese contexto muy puntual para con todas las mujeres de nuestro departamento, la familia claramente y la equidad de género.
4: Muchísimas gracias.
0: Un abrazo, nos acompañaba Lorena Ramos, secretaria de la Secretaría de la Mujer, la Familia y Equidad de Género de la Administración Departamental, cuando ya en Colombia tenemos las 9:04 en este jueves de buena música en la voz de los llaneros.

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0: Atención.
2: El Meta sigue consolidándose como uno de los destinos turísticos favoritos de Colombia. Durante el puente festivo del Sagrado Corazón, más de 100.000 turistas eligieron el departamento para disfrutar de sus paisajes, cultura y hospitalidad llanera. La actividad turística generó un movimiento económico superior a los 327 mil millones de pesos en hoteles, restaurantes y comercio. Además, el 99.4% de los visitantes aseguró que volvería al Meta y el 100% calificó su experiencia como excelente o buena. El Meta sigue enamorando a Colombia y al mundo. La lotería del Meta sigue creciendo en Colombia. Tras una gira comercial por Santa Marta, Barranquilla y Cartagena, la entidad fortaleció su relación con más de 300 loteros y 150 puntos de venta en la región Caribe, zona que representa cerca del 10% de sus ventas nacionales. La estrategia busca ampliar la cobertura comercial, generar más oportunidades económicas y seguir aportando recursos para el financiamiento de la salud de los colombianos. La lotería del Meta, la lotería de los colombianos, fortalece su presencia nacional. Más de 6.300 personas de zonas rurales del Meta fortalecen hoy su seguridad alimentaria gracias al programa Casabe. La estrategia de la gobernación del Meta ha beneficiado a 1.584 familias con la entrega periódica de cestas nutricionales que contienen 31 productos de la canasta básica. Además de mejorar la alimentación en comunidades de difícil acceso, el programa genera 570 empleos directos y continúa transformando la calidad de vida de miles de hogares metenses.
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0: Muy, pero muy buenos días, ¿cómo están? ¿Cómo me les va? 10 de la mañana con 14 minutos, hoy es jueves de TVT, de retro musical. Todos los éxitos, todos los clásicos suenan en La Voz de los Llaneros, la que yo prefiero. Mi nombre es Óscar Hernández y los he estado acompañando con una programación espectacular. Les cuento que hemos estado decorando la emisora en modo mundial, todas las instalaciones de la emisora. Ahí la van a poder ver por redes sociales cómo quedó de bonita. Para que ustedes también se queden con nosotros en modo mundial. Solo éxitos, solo música. Sin comerciales para que aprovechen, disfruten de una radio diferente. Acompañando a las amas de casa empoderadas, a los hombres conductores, a las empresas, a los amigos vigilantes ahí en su radio, en los diferentes conjuntos residenciales, empresas, a los amigos de los hospitales, de las clínicas, que pueden poner su radio ahí y sintonizar La Voz de los Llaneros, la que yo prefiero. A todos los amigos transportadores, a los amarillitos, señor taxista, muy buenos días. A los amigos de las colectivas, también les decimos gracias por escucharnos y preferirnos. Seguimos con música, 10 de la mañana con 15 minutos.
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0: Sí, señores, solo éxito, solo música.

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2: 10 de la mañana con 36 minutos. Sí, señor, suenan los clásicos después de ese gran éxito de Reinaldo Armas, La muerte del Rocío Moro, que fue solicitada a través del 316-585-6367. Los seguimos saludando a ustedes desde el sexto piso de la Gobernación del Meta, emitiendo La Voz de los Llaneros, la que yo prefiero. 106.3 FM por aquí. Aprovecho para saludar a los amigos de Villanueva, Casanare, que están reportando en sintonía. A mis amigos de Paratebueno, Medina, Maya, Cundinamarca. ¿Cuál más está? Medina, Maya, ¿y cuál es la otra? San Luis de Gaceno. También a todos ellos que están conectados y nos reportan sintonía a través del 316-585-6367, nuestro número oficial de contacto. Saludando a todos los que nacieron un día como hoy, 18 de junio. Feliz, feliz cumpleaños. Este clásico lo hace el señor Javier Solís, se llama En tu pelo.

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0: Atención. En medio de la crisis que enfrenta el sistema de salud en Colombia, la gobernación del Meta amplió la capacidad del Hospital Departamental de Villavicencio con una nueva área de hospitalización que incorpora 61 camas y 31 habitaciones. Esta inversión permitirá atender a más de 11.000 pacientes al año, mejorar los tiempos de respuesta y descongestionar los servicios de urgencias. El hospital, que recibe cerca de 3.000 pacientes diarios y presta atención a habitantes de 7 departamentos, se consolida como uno de los principales referentes de salud especializada en la Orinoquía colombiana. Atención, la gobernación del Meta activó un plan especial de seguridad para garantizar una jornada electoral tranquila durante la segunda vuelta presidencial. Las autoridades recordaron a los ciudadanos que está prohibido tomar fotografías al tarjetón electoral, una medida que protege el voto libre y secreto. Además, se reforzará la presencia de la fuerza pública, el monitoreo en zonas priorizadas y la coordinación con organismos de control para asegurar unas elecciones transparentes, seguras y con plenas garantías para todos los metenses. Más de 28.000 habitantes del sur del Meta están cada vez más cerca de dejar atrás años de aislamiento. La vía entre Piñalito y Santo Domingo en Vista Hermosa ya alcanza un avance del 85,7% en sus obras de mejoramiento. Este corredor estratégico facilitará la movilidad, impulsará el turismo hacia la Macarena y Caño Cristales, fortalecerá el transporte de productos agrícolas y mejorará la calidad de vida de miles de familias rurales del departamento. 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

A las 11 de la mañana con 3 minutos, un llanerazo y de la tierrita, de Puerto López para el mundo, de Pachaquero para el mundo. Aquí está Carol Quintana, se llama La Más Taquillera. Ya viene la canción que me pidieron por ahí, que se llama Con los Ojos Cerrados, de la pandilla del Río Bravo. También ya está programada, nuestro oyente que nos la solicitó al 316-585-6367. Por acá doña Janet también Porras nos dice buenos días, saludo para todos escuchándolos desde el 12 de octubre. Para escuchar Milena Benítez mientras exista en el mundo, de Arely Senao, No Me Compares. Gracias, La Voz de los Llaneros. Un saludo para la comuna. Una familia, la familia Porras Velázquez. Listo, a toda la gente de la comuna 1 y la familia Porras Velázquez que están ahí conectados con La Voz de los Llaneros. Aquí está la más taquillera, Carol Quintana. Nuestra hermosa música llanera también hace parte de la programación musical de La Voz de los Llaneros, la que yo prefiero.

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3: Llega Ricarena a las 11 de la mañana con 25 minutos. Sí, señores, la voz de los llaneros, la que yo prefiero por aquí, saludando a nuestros amigos que siguen reportando sintonía en esta mañana, mañana de juernes con sabor a viernes. Dicen por aquí, gracias por la canción. Saludos desde Acacías, reportando sintonía rumbo a Yopal, escuchando la voz de los llaneros, y hasta Monterrey por allá le llega la señal, pero si usted va en un vehículo que tiene de esos radios modernos, ya puede conectar el celular por medio de internet y poner la voz de los llaneros, ahí la sigue escuchando todo el camino. A través del 316-585-6367 nos saludan nuestros oyentes y nos reportan sintonía en este jueves 18. Contentos y felices, ¿no? Porque por acá nos escribían: ganó la selección. Sí, ganó la selección 3-1. Nos falta mucho por mejorar, pero en lo personal me parece que tienen que concentrarse más. Sí, ganamos, claro que ganamos. 3 puntos muy importantes, sí, muy importantes esos 3 puntos. Pero nos faltan 2 partidos todavía. No hemos ganado nada. Así que con los pies sobre la tierra, animando siempre de manera positiva a nuestra selección en este Mundial, en la versión 2026. 11 de la mañana con 27 minutos, llega Ricarena. Ella es tan bella.

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0: Atención. El Meta sigue consolidándose como uno de los destinos turísticos favoritos de Colombia. Durante el puente festivo del Sagrado Corazón, más de 100.000 turistas eligieron el departamento para disfrutar de sus paisajes, cultura y hospitalidad llanera. La actividad turística generó un movimiento económico superior a los 327 mil millones de pesos en hoteles, restaurantes y comercio. Además, el 99.4% de los visitantes aseguró que volvería al Meta y el 100% calificó su experiencia como excelente o buena. El Meta sigue enamorando a Colombia y al mundo. La lotería del Meta sigue creciendo en Colombia. Tras una gira comercial por Santa Marta, Barranquilla y Cartagena, la entidad fortaleció su relación con más de 300 loteros y 150 puntos de venta en la región Caribe, zona que representa cerca del 10% de sus ventas nacionales. La estrategia busca ampliar la cobertura comercial, generar más oportunidades económicas y seguir aportando recursos para el financiamiento de la salud de los colombianos. La lotería del Meta, la lotería de los colombianos, fortalece su presencia nacional. Más de 6.300 personas de zonas rurales del Meta fortalecen hoy su seguridad alimentaria gracias al programa Casabe. La estrategia de la gobernación del Meta ha beneficiado a 1.584 familias con la entrega periódica de cestas nutricionales que contienen 31 productos de la canasta básica. Además de mejorar la alimentación en comunidades de difícil acceso, el programa genera 570 empleos directos y continúa transformando la calidad de vida de miles de hogares metenses.
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0: 12 del día, 30 minutos, 12, 30 minutos. Bienvenidos, Corazón Salsero, en este jueves de TVT. Hoy con esta programación especial que les brinda La Voz de los Llaneros en su franja musical de 12 del día a 2 de la tarde, con los salseros del departamento del Meta y de Colombia, igualmente el mundo entero, que se encuentran conectados a través de la señal online. Bienvenida, Lila, buenas tardes.
1: Bueno, perdóneme, insisto que me escucha un poquito como Tommy de ¿cómo se llama? Aventuras Mágicas, así como un poquito como tapadita, pero aquí estamos. Un abrazo para usted, me encanta escucharlo, lo he extrañado un montón. Rico siempre saludarlos con buena salsa a través de los 106.3 FM. Un abrazo para toda la fanaticada de la salsa, la gente que le gusta el buen sabor, la buena música para esta tarde a las 12.33 minutos. Y sí, vamos hasta las 2 como siempre, es jueves de TVT, canciones que recordamos, canciones que dedicamos y canciones que, bueno, hoy van a la mesa y hoy suenan a través de los 106.3. Así que, mi querido, no sé, no sé cómo anda por ahí, milagrazo.
0: Me extrañaba. Claro, no, y la audiencia también, los oyentes.
1: Ah, ¿en serio?
0: Claro, de la semana pasada, del jueves de la semana pasada.
1: Mejor dicho, pero ya contaste por qué.
0: Sí, claro, no, actividades.
1: Contaste que mucho trabajo.
0: Pero bueno, gracias
1: a Dios. Y además, ¿cómo sabes qué pasa? Que hubo puente festivo.
0: Sí.
1: Entonces, por eso la gente extraña mucho más, porque es que el lunes pues no venimos a Corazón Salsero. Y les vamos a contar extra micrófonos que
0: ayer fue miércoles. Hoy es jueves.
1: Ayer estábamos también haciendo una decoración muy bonita acá en la emisora. Quedó chévere, quedó modo selección, modo mundial, 2026. ¿Qué tal el partido? ¿Se lo disfrutó? Muchos goles ayer,
0: espectacular,
1: ¿no?
0: Espectacular, mucha emoción, mucha...
1: ¿Cuál fue el mejor gol para usted de los tres goles?
0: Todos tres.
1: Ay, el último.
0: La verdad, sí, entre el primero y el último, pues es difícil como elegir, porque fueron goles de mucha calidad, de mucho craft. Es pues espectacular el primer gol, me gustó demasiado, y el último también me gustó, y el de Luchito.
1: Lindo. Ave María. Es que el de Lucho estuvo fantástico, pero hay que reconocer que el Cucho...
0: Sí, el Cucho, wow. Ese Cucho de la guerra.
1: ¿Sabe qué me gustó el Cucho? Que no fue ficticio. Es que a mí lo ficti me fastidia. El hombre se levantó como todo guerrero. No fue Neymar. Con un saludo para Neymar, que nos está escuchando. Que se tiró ahí a hacer el show porque paila, si hubiera tirado el golecito. Pero el man se paró, la siguió guerreando. Me gusta porque yo también juego fútbol y también soy muy guerrerita en la cancha. Yo también me paro y sigo corriendo. Así no haga nada. Pero bueno, esa asistencia estuvo fantástica y ahí está el resultado del marcador que nos entregó ayer nuestra selección. 3-1, arrancamos con pie derecho, viene el próximo partido. Hay que meter la ficha.
0: Así
1: y
0: es.
1: Estamos acá coloridos, amarillo, azul, rojo por todo lado en este piso sexto de la gobernación. Y listo, mi amor, emprendemos música, emprendemos este viaje a través de canciones para recordar, canciones bastante clásicas que recordamos hoy en este jueves de TVT. Así que no sé si usted tenga alguna a la mano.
0: Sí, por acá tenemos un repertorio, una programación espectacular, donde está los hermanos Moreno, está también el Gran Combo de Puerto Rico, está Fruco y sus Tesos, Oscar de León, el León de Venezuela.
1: Sí, señor.
0: Igualmente Melcochita, bueno, Guayacán Orquesta. Hay una serie de artistas invitados. ¿Quién tiene para esta tarde?
1: De TVT, le tengo una lista de canciones muy TVT, que son Ven, Devórame Otra Vez, Tú Me Quemas, Lluvia, tus besos fríos como la lluvia, Qué Locura Enamorarme de Ti, Amores Como el Nuestro, que haya muy poco, que esa me encanta mucho, Cara de Niño, Nada Sin Ti, Y Hubo Alguien, Valió la Pena, de Marc Anthony, Si Tú Me Besas Es Linda. Conciencia y Perdóname, canciones que recordamos hoy, pero si usted me quiere complacer a mí hoy, que no estoy de cumpleaños, pero que sí muy contenta de verlo en Ciso, regáleme Amores Como el Nuestro, por ejemplo, que es una canción muy linda, y esos amores que permanecen para siempre, de esos que pocos quedan, pero que son amores conquistadores y amores de todos los días. Hay que regar ese amor todos los días con palabras bonitas, y por supuesto que en su mesa hoy no falte la buena salsa. 12 del mediodía.

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0: Atención. En medio de la crisis que enfrenta el sistema de salud en Colombia, la gobernación del Meta amplió la capacidad del Hospital Departamental de Villavicencio con una nueva área de hospitalización que incorpora 61 camas y 31 habitaciones. Esta inversión permitirá atender a más de 11.000 pacientes al año, mejorar los tiempos de respuesta y descongestionar los servicios de urgencias. El hospital, que recibe cerca de 3.000 pacientes diarios y presta atención a habitantes de 7 departamentos, se consolida como uno de los principales referentes de salud especializada en la Orinoquía colombiana. Atención, la gobernación del Meta activó un plan especial de seguridad para garantizar

0: garantizar una jornada electoral tranquila durante la segunda vuelta presidencial. Las autoridades recordaron a los ciudadanos que está prohibido tomar fotografías al tarjetón electoral, una medida que protege el voto libre y secreto. Además, se reforzará la presencia de la fuerza pública, el monitoreo en zonas priorizadas y la coordinación con organismos de control para asegurar unas elecciones transparentes, seguras y con plenas garantías para todos los metenses. Más de 28.000 habitantes del sur del Meta están cada vez más cerca de dejar atrás años de aislamiento. La vía entre Piñalito y Santo Domingo en Vista Hermosa ya alcanza un avance del 85,7% en sus obras de mejoramiento. Este corredor estratégico facilitará la movilidad, impulsará el turismo hacia la Macarena y Caño Cristales, fortalecerá el transporte de productos agrícolas y mejorará la calidad de vida de miles de familias rurales del departamento.
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1: 12:52, 12:52, cuénteme.
2: Déjeme saludar por acá, ya que tengo una amiga que es bien, bien amiga de años atrás. Y me dijo, ¿usted qué hace por allá, mi amor, poniendo salsa? Bueno, la programa la pone, acá lo pone ese Enciso. Yo no, pero me estaba diciendo, dígale a un Enciso que saludos de parte de Jaidive y que si porfa me regala más adelante de Guayacán una canción que se llama Cada día que pasa te veo más bonita. Linda canción.
1: Acabo de sonar.
2: Sí, por eso. O sea, quería confirmarle a ella que se le cumplió. Sí, claro, ya extra micrófono le cumplimos. Saludo para Jaidive, que vean, por acá me la encontré por este dial, 106.3. Acá se pasa delicioso. Es 2 horas de buena música y de recordar canciones. Pero también por acá tengo una información bien importante. Lamentamos porque nos acaban de reportar, querido, en diferentes plataformas y toda la información que llega de farándula, que justo hoy, 18 de junio del 2026, se confirmó el fallecimiento del cantante dominicano Alex Bueno, una de las voces más icónicas del merengue, de la bachata y también de la salsa. Su partida ocurrió en Nueva York tras enfrentar complicaciones de salud en los últimos meses, pues con más de 4 décadas de carrera dejó una huella imborrable en la música tropical y por supuesto en el corazón de muchos seguidores en Colombia y en toda Latinoamérica. Canciones conocidas de este artista que hoy pues nos dice adiós, pero que deja su música viva a través de la voz de los llaneros, y es Qué cara más bonita, esa es linda, Qué cara más bonita tiene esa niña, me encanta, Que vuelva, El jardín prohibido, clásicos, Corazón de madera y A donde vayas. Su legado seguirá sonando por supuesto en la voz de los llaneros a través de los 106.3 y pues en cada corazón que vibró con su música. Paz en su tumba, de parte de la voz de los llaneros, la que yo prefiero, a este grande la música. Lamentamos, ¿no? Creo que, si no estoy mal, este artista fallece, ya estaba adulto. ¿Qué edad tenías? Ay, se me perdió la edad de él. Artista, ay, no la encuentro. Si no estoy mal, tenía como, ¿cuántos años tenía? ¿Tú sabes?
1: No,
2: es que
1: no,
2: se
1: no.
2: Me perdió la información, tenía la edad exacta de él. Ya estaba adulto y además tengo entendido que tenía, le habían, digamos que descubierto algo de un tumor. Y pues finalmente pues esto terminó con su vida y ahí está el resultado. Hoy nos abandona un grande de la música, pero como lo dije anteriormente, queda sonando su música, sus recuerdos y pues cada una de sus canciones que deja en el corazón.
1: Precisamente tenemos aquí de fondo musical este clásico de la salsa romántica. Alex Bueno interpreta esa canción, o interpretaba esa canción, El jardín prohibido.
2: De hecho, sí, por acá me acabo de encontrar que en el 2025 lo diagnosticaron en septiembre del 2025 con un pequeño tumor cerebral, por lo cual fue trasladado a Estados Unidos, donde fue sometido a una cirugía para extirpar la lesión. Los médicos detectaron células cancerígenas en el tumor, por lo que inició pues un tratamiento preventivo que evolucionó favorablemente y sin secuelas neurológicas. Posteriormente, durante los estudios de seguimiento, se identificaron células cancerígenas en otras partes de su organismo. De acuerdo con el equipo del cantante, la evolución del artista fue positiva hasta hace 3 semanas, cuando presentó una disminución considerable de los niveles de sodio y de la presión arterial, lo que provocó un fuerte deterioro físico y complicó su cuadro clínico. Su partida deja un vacío que es irreemplazable y pues en el mundo del arte, de la música, deja ese recuerdo tan bonito de sus canciones. Aquí hay una de ellas y ahí les plateamos de esta mala noticia, pero pues de esta canción que seguramente la seguiremos cantando a nombre de él.

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1: 1:05, unas 5 minutos. Tenemos información importante hasta ahora de deportes. Aquí está José Antonio Fierro Guayara con información importantísima de invitado especial, el subdirector de Lidermeta, Mauricio Moya, quien estará dialogando sobre los zonales departamentales en los Juegos Intercolegiados. Bienvenido, José, a Corazón Salsero.
2: Hola, buenas. Efectivamente, la Gobernación del Meta, a través del Lidermeta, arrancó el desarrollo de la fase zonal departamental de los Juegos Deportivos Intercolegiados 2026. En esta oportunidad, la inauguración se desarrolló en el marco de las competencias del zonal número 1 desarrollado en el municipio de Mesetas. Aún no termina, estará en este momento en competencias del zonal número 1, reúne a los municipios de Vistahermosa, Macarena, Uribe y Mesetas. A la par se está desarrollando en el municipio del Dorado el zonal número 2 y posterior a las vacaciones estaremos llevando a cabo los zonales 3, 4, 5, 6 y 7, que estará terminando en el mes de agosto con el favor de Dios, lo cual para entonces habrá arrojado a los campeones en las diferentes disciplinas en competencia, que en esta oportunidad son las disciplinas de conjunto: fútbol, baloncesto, voleibol, fútbol de salón y fútbol sala en sus dos ramas, y en las categorías prejuvenil y juvenil.
3: ¿Cuántos deportistas estudiantiles están participando más o menos?
2: En este momento, por ejemplo, en el zonal de Mesetas convocó alrededor de 500, 550 deportistas de estos municipios. Y en el desarrollo final de la competencia, debemos marcar que en esta oportunidad la inscripción de la plataforma permitió la vinculación alrededor de 8.200 deportistas en lo que a intercolegiados se refiere. De tal manera que esperamos tener una amplia participación de ganadores tanto en los respectivos deportes de conjunto como en el mayoritario número de inscritos en deportes individuales que se registró para esta oportunidad y que van a reunirse en su momento en la competencia final departamental que ha de desarrollarse en el mes de septiembre con el favor de Dios.
0: Clásico.

0: Es la 1:12, 12 minutos, presentando Corazón Salsero en este jueves, con la mejor programación, la programación salsera, con oyentes que también a esta hora nos están enviando mensajes de voz, Lila.
1: Mensajitos que nos envían a través de la línea, porque tenemos una línea para que ustedes toda la semana, porque estamos de lunes a viernes, vean canciones, vean buena música y participen en el retro de los martes. Hay un número WhatsApp, papel y lápiz, doña Margarita, doña Cecilia, don Carlos, don Tomato, don Alfredo, don Mario. Papel y lápiz para este número porque lo deben tener agendado en su celular. Es 316-585-6367. No, póngale ahí la voz de los llaneros o póngale Corazón Salsero. No, la voz de los llaneros, porque siempre van a comunicarse con nosotros a ese número de contacto, 316-585-6367.
0: ¿Qué nos dice por acá el viejo Tarache?
1: ¿Qué dice Turismo? Tarache.
2: Mi querido amigo Enciso el Preciso,
0: vamos, un saludo vamos.
2: Desde el Instituto de Turismo del Meta, voy escuchando su programa, sabroso, un saludo muy, muy, muy especial para Lili. Hermosa, la voy escuchando, preciosa, ajá, divina, carajo.
1: Ay, carajo.
2: Una salsita ahí. Cali Ají, porfa, el grupo Nietzsche, por me favor, es tan amable, gusta, gracias.
1: Además, déjeme pedirle disculpas a él, insisto, a mí me da pena, realmente, porque mi trabajo es comunicarme con ustedes a través de los micrófonos y hoy estoy muy acostipada, llevo 3 días con gripa, entonces me da un poquito de vergüenza, pero siempre el deber cumplido, ¿no? O sea, cumplir con mi jornada, no solamente acá, sino en varias partes donde trabajo, y me da pena, me escucho muy paila, insisto, usted dígame la verdad. Sea sincero.
0: No, pues
1: desde que tú me aprecias.
0: Que está con
1: estoy muy pay.
0: Está con la...
1: como la ronca de oro.
0: Ronca de oro, sí.
1: Pero le agradezco el mensaje a él porque me sube el ánimo. Mi nombre es Lila, como el color, como la de Futurama, como Dalila. Pero la buena, ¿no? Eso sí, aclaro.
0: ¿Qué dice el viejo Mauro González desde...
1: Mauro Castillo.
0: Desde San Carlos de Guaroa.
1: San Carlos.
3: Señor Enciso, buenas tardes.
0: Buenas tardes.
3: Estoy hablando desde San Carlos de Guaroa. Así está, nomás le voy a complacer con la canción La Zafra, de Richard Ray y Bobby Cruz. La Zafra, de Richard Ray y Bobby Cruz. Tremendo clásico para
1: copiado,
3: hoy.
1: Copiado.
3: Muchas gracias, feliz tarde.
1: Es 5-5, copiada la canción.
0: ¿Quién más está por aquí? Juan Javier Ramírez.
1: Este man está en un sonido ambiente, rumbado, está, sí, pero sí, es mejor dicho, no me esperen en la casa.
0: Está enrumbado.
1: Listo, bueno, estamos. Oiga, vea esta frase bonita porque estamos de TVT. Lo lindo de recordar canciones es que no solo vuelven las melodías, también regresan los momentos, las personas y las emociones que marcaron nuestra vida. Aquí estamos con buena música de TVT en Corazón Salsero.

0: ¿Qué se siente?
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1: Atención. El Meta sigue consolidándose como uno de los destinos turísticos favoritos de Colombia. Durante el puente festivo del Sagrado Corazón, más de 100.000 turistas eligieron el departamento para disfrutar de sus paisajes, cultura y hospitalidad llanera. La actividad turística generó un movimiento económico superior a los 327 mil millones de pesos en hoteles, restaurantes y comercio. Además, el 99.4% de los visitantes aseguró que volvería al Meta y el 100% calificó su experiencia como excelente o buena. El Meta sigue enamorando a Colombia y al mundo. La lotería del Meta sigue creciendo en Colombia. Tras una gira comercial por Santa Marta, Barranquilla y Cartagena, la entidad fortaleció su relación con más de 300 loteros y 150 puntos de venta en la región Caribe, zona que representa cerca del 10% de sus ventas nacionales. La estrategia busca ampliar la cobertura comercial, generar más oportunidades económicas y seguir aportando recursos para el financiamiento de la salud de los colombianos. La lotería del Meta, la lotería de los colombianos, fortalece su presencia nacional. Más de 6.300 personas de zonas rurales del Meta fortalecen hoy su seguridad alimentaria gracias al programa Casabe. La estrategia de la gobernación del Meta ha beneficiado a 1.584 familias con la entrega periódica de cestas nutricionales que contienen 31 productos de la canasta básica. Además de mejorar la alimentación en comunidades de difícil acceso, el programa genera 570 empleos directos y continúa transformando la calidad de vida de miles de hogares metenses.
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0: Así es, una de la tarde, 51 minutos, 1:51, se pasa el tiempo volando, escuchando esta buena melodía, escuchando a Corazón Salsero de 12 del día, 2 de la tarde con Lila Cuellar y Enciso el Preciso.
1: Sí señor, se pasa rápido la tarde porque cuando se está pasando rico, se pasa el tiempo muy rápido, pero esperamos y muy deseosos de que hayan almorzado rico, de que hayan dado el reposo necesario para poder seguir y continuar con su jornada laboral. Deseosos de que hoy sea un día de muchas aprobaciones de créditos, que hoy sea un día de mucho sí, de mucho nuevo trabajo para mucha gente que se levanta todas las mañanas a buscar una forma de laborar, de trabajar, de emprender, y que hoy haya sido un día fantástico. Ahora, si no le fue tan bien y no ha sido un día hasta la 1:53, pues de lo mejor, tranquilos, que mañana será un día más acomodado, un poquito mucho mejor que el de hoy. Así que bueno, son los deseos desde la mesa de La Voz de los Llaneros. Lo lindo de recordar canciones es que nos hace viajar en el tiempo sin movernos de donde estamos. Y eso hacemos cada día, todos los días, de 12 a 2 de la tarde, de lunes a viernes, a través de los 106.3. Les mandamos un abrazo, así súper rompe costillas. Los mejores deseos para que culminen este día de jueves de la mejor forma, y consolando a aquellos que están solos. Aquí estamos siempre acompañándolos a través de los 106.3. Enciso, beso, abrazo, nos escuchamos
0: igualmente,
1: mañana
0: igualmente,
1: viernes.
0: Que se mejore.
1: Gracias,
0: pronto.
1: Gracias, amor.
0: Ya viene un nuevo
1: tipsito,
0: fin de semana.
1: Deme un tipsito para mejorarme rápido.
0: Aguapanelita caliente con limón.
1: Es una tradición de las abuelas. Ajá. Si usted da el consejo, lo voy a hacer, a ver si me
0: así
1: funciona.
0: Es.
1: Le mando un abrazo también acá desde del otro extremo de la mesa, y nos escuchamos mañana a las 12 del mediodía, como de costumbre, en esto que llamamos
0: Corazón Salsero.
1: Chao.

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0: Voy a tocarte toda, toda, toda. Buena canción que hace Calle 13. Y suena con la que yo prefiero, la voz de los Llaneros en esa gran tarde.
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0: Ese abrazo especial para toda la gente que se conecta en ese gran jueves. ¿Cómo lo están pasando, mi gente? Ese abrazo especial para cada uno de ustedes, los amantes de la buena música, la gente que está contenta. Yo creería que todos estamos contentos con ese gran triunfo de la noche anterior de Colombia contra Uzbekistán. ¡Qué partidazo, señores y señores! Todos los muchachos se lucieron, especialmente para mí, Puerta, un pelado con poca trayectoria como tal, jugando con la Selección Colombia, pero se destacó igual que Lucho, igual que James, igual que todos, que Mojica, también que el Cucho Hernández. Oiga, qué partidazo el de los muchachos, la dieron todo en la cancha. Bien por Colombia, que en esos momentos está como de primeras en el grupo, ¿no? Con 3 puntos. Luego lo sigue Portugal. Y ahí van los otros equipos como tal. Pero vamos de primeras por el momento. Vamos a esperar cómo quedamos en el siguiente encuentro. Un abrazo especial para cada uno de ustedes, lleno de bendiciones. Un abrazo para la gente que está conectada en el departamento del Meta, que nos escuchan a través del Real Audio, a través del aplicativo. Acá estamos para acompañarles, para llevarles muy buena música en esta gran tarde de jueves. Arranco mi turno con las mejores canciones. La invitación para que ustedes reporten sintonía. Me cuenten qué fue lo más interesante del partido de anoche de los colombianos. Yo sé que los goles, pero qué fue lo más interesante. Vamos a ver. Para mí lo más interesante fue que nuevas figuras saltaron pues al estrellar, se dieron a conocer, como Puerta, que muchos lo criticaban y que hizo un excelente trabajo. Lo mismo que Cucho Hernández, también muy criticado, pero también anotó. Vamos a ver qué dice por acá la gente que está conectada con nosotros. Yo quiero escuchar a las mujeres que nos cuentan del partido que disfrutaron anoche de la Selección Colombia contra Uzbekistán. ¿Listo? Arranca mi turno, señoras y señores. Llega por aquí Salsa Romántica, el mejor estilo del señor Tito Nieves, el Spavarotti, fabricando fantasías. 2 de la tarde, 17 minutos, con la que yo prefiero. No la cambies.

0: Como dice el señor, el de Muñoz, una sacudida y pa' adelante. Una canción se llama Chale y suena con la que yo prefiero. La voz de los llaneros, 2:27 p.m, corriendo el tiempo. Nosotros seguimos disfrutando, llevándoles todo aquí en esa gran tarde del jueves. Comenzamos a 18 de junio. Acá estamos presentes, llevándoles las buenas canciones. Y llega por acá los clásicos vallenatos. Al mejor estilo de ese señor, el hombre que toca el acordeón con los pies, con la cabeza, con la nariz, como quiera. Ahí está Alfredito Gutiérrez, buena canción, se llama Nelos y suena con la que yo prefiero, no la cambies.
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0: Atención.
2: En medio de la crisis que enfrenta el sistema de salud en Colombia, la gobernación del Meta amplió la capacidad del Hospital Departamental de Villavicencio con una nueva área de hospitalización que incorpora 61 camas y 31 habitaciones. Esta inversión permitirá atender a más de 11.000 pacientes al año, mejorar los tiempos de respuesta y descongestionar los servicios de urgencias. El hospital, que recibe cerca de 3.000 pacientes diarios y presta atención a habitantes de 7 departamentos, se consolida como uno de los principales referentes de salud especializada en la Orinoquía colombiana. Atención, la gobernación del Meta activó un plan especial de seguridad para garantizar una jornada electoral tranquila durante la segunda vuelta presidencial. Las autoridades recordaron a los ciudadanos que está prohibido tomar fotografías al tarjetón electoral, una medida que protege el voto libre y secreto. Además, se reforzará la presencia de la fuerza pública, el monitoreo en zonas priorizadas y la coordinación con organismos de control para asegurar unas elecciones transparentes, seguras y con plenas garantías para todos los metenses. Más de 28.000 habitantes del sur del Meta están cada vez más cerca de dejar atrás años de aislamiento. La vía entre Piñalito y Santo Domingo en Vista Hermosa ya alcanza un avance del 85,7% en sus obras de mejoramiento. Este corredor estratégico facilitará la movilidad, impulsará el turismo hacia la Macarena y Caño Cristales, fortalecerá el transporte de productos agrícolas y mejorará la calidad de vida de miles de familias rurales del departamento.
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0: Atención. El Meta sigue consolidándose como uno de los destinos turísticos favoritos de Colombia. Durante el puente festivo del Sagrado Corazón, más de 100.000 turistas eligieron el departamento para disfrutar de sus paisajes, cultura y hospitalidad llanera. La actividad turística generó un movimiento económico superior a los 327 mil millones de pesos en hoteles, restaurantes y comercio. Además, el 99.4% de los visitantes aseguró que volvería al Meta y el 100% calificó su experiencia como excelente o buena. El Meta sigue enamorando a Colombia y al mundo. La lotería del Meta sigue creciendo en Colombia. Tras una gira comercial por Santa Marta, Barranquilla y Cartagena, la entidad fortaleció su relación con más de 300 loteros y 150 puntos de venta en la región Caribe, zona que representa cerca del 10% de sus ventas nacionales. La estrategia busca ampliar la cobertura comercial, generar más oportunidades económicas y seguir aportando recursos para el financiamiento de la salud de los colombianos. La lotería del Meta, la lotería de los colombianos, fortalece su presencia nacional. Más de 6.300 personas de zonas rurales del Meta fortalecen hoy su seguridad alimentaria gracias al programa Casabe. La estrategia de la gobernación del Meta ha beneficiado a 1.584 familias con la entrega periódica de cestas nutricionales que contienen 31 productos de la canasta básica. Además de mejorar la alimentación en comunidades de difícil acceso, el programa genera 570 empleos directos y continúa transformando la calidad de vida de miles de hogares metenses.
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0: mejor de la música en esa gran tarde. Lo hace nada más y nada menos que el señor Pipe Bueno, Karim León, Jesse Uribe, Jason Jiménez, Alzate, Darío Gómez, Johnny Rivera y muchos más que hicieron parte de esa buena canción. Una canción, una versión remix de Guaro que suena muy bien en esa gran tarde de jueves. Un TBT, como dicen algunos, de que estamos compartiendo, disfrutando. Llega más éxitos, más clásicos. Esto lo hace Julie. Se llama Oye. 13:50, con la que yo prefiero, no la cambies, no la cambies, acá estamos conectados, yo Andrés, muy buena música, con la emisora que yo prefiero, ya saben, 316-585-6367, acá estamos para acompañarles, para consentirlos en esta gran tarde especial.
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12 en que suenan en la radio diferente en la que yo prefiero, la foto de los llaneros, compartiendo, disfrutando lo mejor de este gran jueves. Te acompaña Harold Álvarez y llega por acá más canciones. Quiero recuerda por aquí al señor Mario y sus muchachos. Ay. Vilma Palma Vampiros. Que muy pronto estará acá en Colombia. Desde Bogotá nos estarán inspirando con estas buenas canciones. Llega por acá. Fondo Profundo. 4 o 5 minutos. No la cambies. No la cambies.

0: 4 o 15 minutos lo hace Garrett Ramírez. Buena canción que suena a través de la voz de los llaneros, la que yo prefiero, la canal Chisme. Llega por acá más canciones, más exitosos. Eso lo hace Grupo Frontera con el compa Karen León. Se llama Que Vuelvas. Para los que están despechados,
1: escribo un mensaje.
0: Con la que yo prefiero, no la cambies.
2: No la cambies.

0: Flores y Rendón, esa muy buena canción que la hace con My Bahía. Y de ahí sale ese romance que los ha llevado por ese buen camino de ser unidos. Amante se llama esa buena canción y suena con la que yo prefiero, La Voz de los Llaneros. Cuando ya son en Colombia, las 4:31 minutos, es el momento de presentar esa gran canción y decir que la música en todo el mundo se encuentra de luto con la pérdida de Alex Bueno, con el fallecimiento de ese gran cantautor de música de la salsa, del merengue y de la bachata. Se va una gran voz, pero nos deja también una gran cantidad de éxitos y de música que estaremos nosotros recordándolo por siempre. Alex Bueno, presente en esta gran tarde con la que yo prefiero, La Voz de los Llaneros. Jardín Prohibido, y suena, no la cambies.
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0: Atención. En medio de la crisis que enfrenta el sistema de salud en Colombia, la gobernación del Meta amplió la capacidad del Hospital Departamental de Villavicencio con una nueva área de hospitalización que incorpora 61 camas y 31 habitaciones. Esta inversión permitirá atender a más de 11.000 pacientes al año, mejorar los tiempos de respuesta y descongestionar los servicios de urgencias. El hospital, que recibe cerca de 3.000 pacientes diarios y presta atención a habitantes de 7 departamentos, se consolida como uno de los principales referentes de salud especializada en la Orinoquía colombiana. Atención, la gobernación del Meta activó un plan especial de seguridad para garantizar una jornada electoral tranquila durante la segunda vuelta presidencial. Las autoridades recordaron a los ciudadanos que está prohibido tomar fotografías al tarjetón electoral, una medida que protege el voto libre y secreto. Además, se reforzará la presencia de la fuerza pública, el monitoreo en zonas priorizadas y la coordinación con organismos de control para asegurar unas elecciones transparentes, seguras y con plenas garantías para todos los metenses. Más de 28.000 habitantes del sur del Meta están cada vez más cerca de dejar atrás años de aislamiento. La vía entre Piñalito y Santo Domingo en Vistahermosa ya alcanza un avance del 85,7% en sus obras de mejoramiento. Este corredor estratégico facilitará la movilidad, impulsará el turismo hacia la Macarena y Caño Cristales, fortalecerá el transporte de productos agrícolas y mejorará la calidad de vida de miles de familias rurales del departamento.
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en Sentimiento Vallenato. Aquí están los clásicos con el cacique La Junta. El señor Diomedes Díaz, con mucho gusto. Se llama Me Deja el Avión. En buena canción que suena a través de La Voz de los Llaneros, la emisora oficial del gobierno departamental, el gobierno de la unidad en que lidera nuestra gobernadora, la doctora Rafaela Cortés Zambrano. Y aquí estamos nosotros, rematando, acompañando esa gran tarde del jueves, jueves de TVT. Como dicen algunos, ahora los jueves. 4:50 minutos, es el momento de decirles que me voy. Ya despidiendo con dos canciones. Y ya viene en camino el señor Oropesa. El señor que maneja muy bien el folclore, una insignia en el folclore, en la música llanera, el programa institucional de la música llanera, en Buenas Tardes Llanura. Ese abrazo especial para toda la gente que le encanta el sabor de nuestra tierra, nuestro arraigo. Ya viene Oropesa a contarnos historias, a hablarnos un poquitico de la música llanera, del folclore y mucho más. No se lo pueden perder. Buenas Tardes Llanura a las 5 en punto. Ese abrazo del Matapalo. ¿Listo? Me despido con dos canciones, señoras y señores. Me despido con esta canción de Cherry, un merengue romántico, y ya viene por ahí Gloria Trevi con Todos Me Miran. ¿Listo? 4:50. Una historia de amor. No la cambies.

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un minuto. ¿Qué tal, amigas y amigos de la sintonía? Bienvenidos a una emisión más de Buenas Tardes Llanura, el programa institucional de la cultura llanera. Feliz tarde para todos. Los llevaré hasta las 7 de la noche, de 5 a 7 de la noche, de lunes a viernes. Buenas Tardes Llanura. Saludamos a los llaneros por el mundo, a la gente que está en la app de La Voz de los Llaneros también, nuestro saludo especial. A la gente que está en los Estados Unidos de Norteamérica, saludos cordiales. Y bueno, para todos ellos les decimos desde acá mil gracias. Gracias por preferir lo nuestro y que esta estación radial sea la conexión que les permita recordar su territorio, ¿verdad? Mucha gente hace eso, escuchan la radio y se conectan con sus cuitas. Se conectan con su gente, con sus familiares, con sus amigos, con sus recuerdos a través de la poesía. Y por eso piden música. 316-585-6367, el teléfono de la sintonía llanera. Y de una vez nos vamos con Julito Pantoja a esta hora de la tarde. Aquí está con el tema Tiempo sin trabajar llano. Saludos a la gente de Matapalito que está conectada. Gracias por preferirnos. Aquí está la música.

Tenemos las 5 de la tarde con 10 minutos. Hoy es jueves 18 de junio y aquí estamos con lo mejor de nuestra música criolla, la música de nuestro llano. En buenas tardes, llanura. Saludos cordiales. Hay una tarde bonita, soleada. Hoy hizo sol durante gran parte desde la media mañana hacia esta hora, hasta esta hora. Hay buen clima, definitivamente nos hace falta recibir el sol y bueno, el universo es perfecto, está ajustado a lo que necesitamos definitivamente y no hay problema por eso, ¿no? Saludos cordiales a los amigos en Puerto López Meta, un abrazo, el río Meta sigue con su caja todavía no del todo a la vista, ¿no? Lo que indica que sigue llenando el espacio que le habían arrebatado en algún momento y ahora va bajando, pero muy poco a poco. En esa línea, los ríos van barrancándose, van, digamos, comiéndose las playas y los ríos, ¿no? Las islas. Islas que en algunos casos la gente ha utilizado para la ceba del ganado, porque resulta que el limo del río, ese material de arrastre, es de altísimo poder nutritivo y donde se queda una isla está llena de nutrientes y aparece unos pastos increíbles, ¿no? La lambedora que tanto sirve para el ganado, el llanero quema lo que llaman el gramalote para que reviente pasto tierno y aparecen los árboles, ¿no? Árboles nativos, el ¿cómo se llama? El merecure, aparece el árbol del trompillo, el algarrobo, y muchos árboles que lo que hacen es ayudar al ecosistema y son la casa de muchísimos microorganismos. Pero cuando llega el agua, definitivamente, por más macho que sea y más bien sembrado que esté, se lo lleva. Es por eso que uno en épocas de invierno ve la palazón que baja. Cuando baja palazón, dice uno, el río o la creciente va a estar muy brava, ¿no? Y pues hay gente, me he dado cuenta que aquí, sobre todo, en el Piedemonte Llanero, usan mucho, cuando bajan las aguas, quedan árboles maderables varados en medio de la piedra. Entonces ahí aparecen unos señores que aprovechan y cosechan esa madera, que sirve mucho para cualquier cosa, ¿no? Sirve para horconadura, sirve para tablas, sirve para todo eso. Y hay gente que está pendiente para hacer esa reciclaje, digamos, de lo que deja el río. Verdaderamente es importante. Otra cosa que nos hemos dado cuenta, y lo vi en el río Guayuriba, que no es lo mismo pescar en las aguas mansas que en aguas corrientosas, ¿no? Atarrayar, por ejemplo, es un arte, ¿no? Pero resulta que cuando uno atarraya en medio de la piedra, no tiene que jalar la atarraya, sino más bien irse tanteando con las manos hasta encontrar el pescado que atrapó. Porque si usted lo jala la atarraya, digo, en el varadero, en las partes panditas, lo que hace es que libera el pescado, ¿no? Yo me entrené este fin de semana donde un pachito tiré unos 10 atarrayazos y sacamos 6 hermosas cachamas muy buenas de su criadero, ¿no? Entonces, todas esas artes no hay que dejarlas olvidar y sobre todo la gente que sabe manejar el río pues tiene la habilidad de capotearlo, si se me permite el término, en invierno, pero también en verano, ¿no? En verano lo que se hacen son las famosas rancherías, porque ¿qué pasa? El agua se retira y quedan playas, sendas playas de por medio y obviamente el que es pescador nunca abandona el lecho del río, entonces donde va el nivel del agua, ahí va. Y ahí forma su choza, su casa, si es juicioso siembra plátano, yuca, ligada con cualquier pescado que pesque o saque del río, pues ahí está la comida asegurada, ¿no? Esa es la vida del campo, esa es la abundancia en la cual vivimos, esa es la tierra que nos pertenece, que es la Orinoquia colombiana. Muy bien, ahí teníamos a don Julio Pantoja, tiempo sin trabajar ya, ¿no? Un tema cantado con todo el sentimiento como lo caracterizaba a Julio Pantoja. También me encuentro con Juan Enrique Castillo. Me soltaron la curiara. Juan Enrique es un hombre del Bichada, es un hombre cabuco, como se dice, ¿no? Es cruceto, con indígena, y vivió mucho tiempo en Venezuela, pero se pasó para este lado del río, hizo esa grabación, y me gusta mucho esa canción, que está bien cantada, bien elaborada, y nos recuerda la vida
en el río, definitivamente, ¿no? Emulando unos amores que se fueron con mediante la curiara, habla de esos amores que se pierden, que se fueron y que no volvieron, ¿no? Seguimos de canciones a esta hora de la tarde, 5:15. Seguimos en Buenas Tardes, Llanura. Aquí está la voz de Chulo Hernández. Vamos caballo, vamos caballo.

0: Alcanzar mi sueño. Tirso Delgado a esta hora de la tarde, recordando al maestro Héctor Paul Vanegas, escribió la canción Lucerito Llanero. Esto es Buenas Tardes Llanura, aquí en La Voz de los Llaneros, la radio oficial del departamento del Meta. En la tarde de hoy, jueves 18 de junio, queremos saludar a quienes nacieron un día como hoy. Fuerte abrazo del Matapalo, tienen motivos para celebrar el amor, el habita y todo lo que quieran, ¿no? Todo lo que quieran hay que celebrarlo. La existencia hay que celebrarla, el trabajo, la salud, todo ello hace parte de las celebraciones importantes que debemos hacer, ni más faltaba. Así es de que por ahí vamos, por este camino largo, como dijo la canción, ¿no? Saludos cordiales a los amigos que están ahí en el ¿cómo se llama? En el chat. La gente que está en el chat, muchas gracias, muy amable. Gracias por estar en la sintonía llanera. Muy, muy querido. Vamos a ver qué nos dicen. Hola, ¿qué tal?
1: Hola, ¿qué tal? Muy, pero muy buenas tardes.
0: Buenas.
1: Señor José David Oropesa. Quiero que me regale, por favor, mi cancioncita La Negra del Maraquero, de Juan Harvey Caicedo, por favor. Muchas gracias por la sintonía aquí.
0: La Negra del Maraquero.
1: La casa descansando en este día hermoso, esta tarde bellísima. Y un saludo cordial a toda esa gente del llano adentro. Que Dios los bendiga. Bendiciones. La Negra del Maraquero, por
0: aquí,
1: favor. Suena,
0: aquí hay una...
1: señor Oropesa.
0: Aquí hay una vaina que se llama La Negra del Maraquero, pero yo no sé si la negra debe ser la misma. La Negra del Maraquero, ¿no? A ver, ¿cómo suena?
2: 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La Catira Cruz Peralta, colmenar de pura miel, remolino sin descanso, palma sola con vaivén, va dejando en los peones mientras ávidos la ven, su sonrisa que espejea como el agua de Lejagüey y un olor de jazminero que comienza a florecer. Y madrugan por el hato las palomas de sus pies. Ella alegra los caminos, da dulzura al matajey y enlucera las casimbas con el roce de su piel. En su pelo se enamoran la amapola y el clavel, y cuando era más mocita, de 14 a 16, le cayeron dos torcaces en la trampa del sostén. Y caminan por el hato las palomas de sus pies. Cuando pasa la florean mil piropos a la vez, y se enredan los suspiros sobre el alba de su tez. El merey me gusta dulce, y eres dulce de merey. Yo quisiera ser aliento y en tu boca enrojecer, como el humo en la candela y el aroma en el clavel. Y retozan por el hato las palomas de sus pies. Los requiebros amorosos los escucha con desdén. ¡Qué pimpollo con garúa! ¡Qué candil para un caney! ¡Qué solazo para un pueblo! ¡Qué frescor para una sed! No te pegues de la brisa que te puede disolver. Para legua de cariño, ¡ay, quien tuviera ese corcel! La enamora Pedro Palma, caporal de Santa Inés, y el coplero Juan Canache, cantador de buena ley. Y los hombres del poblado, boticario, cura o juez, al pasar por Barrialito se detienen para ver esos ojos donde siempre brilla azul de amanecer. Y regresan por el hato las palomas de sus pies. Nada quiere Cruz Peralta, nada quiere complacer. No hay quien gane su cariño, ni quien goce de su fe. Y si a Flor del Comadreo le preguntan el por qué, ella dice con orgullo que al amor ha sido fiel. El mulato no me gusta, ni con él me casaré. No seré de los catires pasatiempo ni mujer. Yo me caso con el hombre de quien ya me enamoré. Soy reblanca, buena moza. Él es negro donde esté, y la leche se hizo leche para vivir con el café. 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

Ya tenemos las 5 de la tarde con 32 minutos, dijo doña María Carratuca. 32 minutos y aquí estamos modo mundial, ¿no? Todo el tiempo, porque ya ganamos el primer partido y vamos bien, vamos bien. Vamos para adelante, es que brinque el sapo, que lo chucen de frente, ¿no? Alejandro Piñacue, saludos. Soy el criollo de Piñalito. Saludos, Piñalito, Piñalito, Piñalito. Conectado desde la Macarena Meta. Qué bueno, ¿cómo está Caño Cristales, hermano? ¿Ya fue? Caño Cristales es una maravilla del mundo, ¿no? Buenísimo ir a Caño Cristales. Y ahora que están en pleno furor, digamos, los coloridos del río de los siete colores, hay que irlo a visitar, ¿no? Ir a Caño Cristales es una experiencia muy, muy bonita, porque pues llega uno a la Macarena, al municipio de la Macarena, se llega por tierra y también en avión. Yo fui en avión una vez, fuimos a hacer un reconocimiento precisamente en el Día Mundial del Turismo y estuvimos allí. Es una magia increíble ese lugar. Pasa uno el río Guayavero, se llama, muy parecido al río Pauto, digo yo en su forma, ¿no? Es un río que aloja cantidad, un ecosistema hermosísimo. Y entonces ahí está el río Guayavero. El Guayavero, ese nombre tan bonito, ¿no? Buenas tardes, Fama, saludos. Ya están iniciando temporada, sí. No se escucha el audio, ¿cómo que no se escucha? No me digan mentiras porque entonces ahí sí la embarramos. El audio está. Paisano, buenas tardes, reciba un saludo desde Trinidad del Pauto. Saludos a Hugo Aranguren. Saludos, paisano, ¿cómo está la vida? ¿Cómo está Trinidad? ¿Cómo está el río, chico? Bueno, Trinidad nunca se inunda, ¿no? Por lo menos del río hacia adentro, no. Pero afuera hay un caño que se llama el Barajuste, ahí a las afueritas de Trinidad, que se pone macho cuando llueve, ¿no? Bueno, muy bien, tenemos las 5 de la tarde con 34 minutos. Somos la voz de los llaneros, la que yo prefiero, promocionando y posicionando nuestra música llanera, nuestra poesía, nuestro canto, nuestra manera de sentir del llano de Colombia y Venezuela. Saludos cordiales a los hermanos venezolanos, donde quiera que se encuentren, a los llaneros por el mundo. Igual, muy fácil, instalan la app La Voz de los Llaneros y ahí tienen la señal en cualquier lugar del planeta, ¿no? Aunque a veces, digamos, la gente no sabe y por ese motivo, pues no nos oye, pero aquí los estamos informando. Dice, cayó un palo de agua muy duro, acaba de pasar, cayó un palo de agua por las sabanas del Pauto. Ay, familita, qué cosa pasé tan dura. Podría ser el inicio de una canción, ¿no? Chocotero, ¿cómo van mis retoños de, cómo se llama, de colicero? Ando buscando unos retoños de colicero para mandarle a mi mamá, que está que siembra colicero. Ya somos 200 y punta, denle en tac-tac a la pantalla, todos están viendo, pero nadie me ayuda con el tac-tac a la pantalla. Compartan, muchachos. Julio Pantoja, tiempo sin trabajar ya no, don Juan Enrique Castillo, me soltaron la curiara, qué vaina se le fue. Aquí está el Chulo Hernández, vamos caballo, Lucerito Llanero, Tirso Delgado, Héctor Paul, Wilmer Tobar, no voy a volver jamás, Fernando Bernal, el guayabo de un cantante y la novia del maraquero que escuchamos ustedes, escucharon ahí, esa novia del maraquero que es de, creo que es de Ernesto Luis Rodríguez, el gran poeta venezolano, ¿no? Vamos a continuar con más canciones, viene una voz criolla como la misma sabana, está hecha con, ¿cómo se llama? Con moriches. Con carato, como dicen en Venezuela, una voz que está hecha de yuca y de chúbanos de al pie del caño de Santa Rosalía, ¿no? Ahí estaba y ahí se crió William Acosta, que canta esto que se llama, se llama Hasta aquí los acompaño, hasta aquí los acompaño, como quien dice, después tipar y moya y no estén llorando. Quiérenos mientras vivamos, porque después Naviata Cujinaya para siempre, ¿no? Escuchen la letra, está bonita. Canta bien el hombre, vive en Casualito. No es cantante realmente, es un campesino y como buen campesino expresa su sentimiento a través de su voz y su talento. Seguimos en Buenas Tardes, Llanura, el programa institucional de la cultura llanera.

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1: Ay, ay, ay, corazoncito, ay, ay, ay, mi corazón, saludos cordiales, saludos al Fabiola Leguízamo que está en sintonía, la gente que va llegando al TikTok, búsquenme como Cheo, compartan, 316-585-6367, me dice Gloria Elizabeth Bedoya Tique, ¿cómo estás? Estoy bien, gracias. Bien, bien, pa'lante, pa'lante todo el tiempo. Voy con los oyentes a ver qué nos dicen a esta hora de la tarde. Hola, ¿qué tal? Buenas tardes. ¿Qué más? Buenas.
2: Buenas tardes, don José Oropesa.
1: ¿Cómo vamos, pariente?
2: Aquí escuchándolo desde las costas de Lupía, a ver si nos regala la canción, nos hace el favor.
1: Sí, señor, dele para adelante. ¿Cómo será?
2: Un temita de esos viejitos.
1: ¿Cuál será?
2: De este señor Jesús Moreno. Gracias. Cualquier tema, muchas gracias.
1: El rey del pasaje.
2: Muy bueno su programa. Gracias.
1: Ah, bueno, está bien, de don Jesús Moreno. Me gusta la gente. El rey del pasaje falleció.
3: La voz de los llaneros.
1: Jesús Moreno.
3: Buenas tardes.
1: Buenas, ¿cómo vamos?
3: Señor Oropesa.
1: ¿Qué más, señoría? ¿Cómo vamos?
3: Déjame la cancioncita.
1: ¿Sí?

0: De Reinaldo Armas.
1: ¿Cuál será?
0: Madre.
1: El amor.
0: Gracias, feliz tarde para todos.
1: Madre, eres el sol que venero. Se llama como. Ah, se me olvidó. La mujer que yo más quiero, la que me hace suspirar, cuánto daría yo si pudieras para que nunca te murieras, mi bella flor de bondad.
2: Buenas tardes, José David.
1: Hola, mijo,
2: soy
1: ¿cómo?
2: Silvia.
1: Sí, niña.
2: Guadalupe, tengo 8 años.
1: ¿Qué?
2: Y me encanta la música llanera.
1: Qué bueno, hija. Me encanta. Te felicito. Súper. Si sigues escuchando música llanera, creo que contigo tenemos garantizada la identidad hacia adelante, porque eres justamente un relevo generacional. Saludos, hija, gracias por escucharnos. Siga ahí, buenas tardes.
3: Por aquí vamos chocotereando la tarde y escuchando la programación de la 106.3, la voz de los llaneros, la que yo prefiero.
1: Viejo,
3: y esto que se llama Buenas Tardes, Llanura.
1: Chocotereando puede ser el nombre de un programa que usted pueda hacer. Gloria Elizabeth dice, yo quiero mandar un saludo a mi hijo José Orlando Bedoya Tique, Venta Quemada Boyacá. ¿Está en Venta Quemada Boyacá el muchacho? Pues desde aquí le enviamos un saludo a él de parte de su querida mamá, de Gloria Elizabeth Bedoya Tique, que lo quiere mucho, que lo ama y que le manda este abrazo rompecostillas a través del programa. Saludos para el joven Antonio Ruiz, Pedro Antonio Ruiz en Venta Quemada Boyacá. Muchas gracias a la oyente, muy amable. Por aquí, ¿quién más está? ¿Quién dijo yo la vi? Vámonos.
4: Buenas. Hola, paisano Oropesa, buenas tardes.
1: Ole, paisano, ¿cómo va la vaina?
4: ¿Cómo vamos, familión?
1: Ya se vino de Caño Loro, ¿no?
4: Aquí, Ronald Río, de aquí, al lado de Caño Negro, primo.
1: Ajá, pero siempre está al lado de un caño.
4: Ole, pariente, regáleme el tema de...
1: ¿Cuál será?
4: El paisanito de Ulver Hernández, que se llama El Vuelo de mi Gabán.
1: El Vuelo de mi Gabán.
4: Bueno, familita, ahí estamos, pendiente. Buenas tardes, Llanura.
1: Gracias, familita.
4: Dios lo bendiga, muchas gracias.
1: A usted también, mi viejo, Jesús Moreno. A usted también, mi hermano, Dios lo bendiga también. Muchas gracias al oyente por sus buenos deseos. Eso está bien, me gusta que la gente se conecte con nuestra gloriosa música de llano. Esa es la misión nuestra aquí en La Voz de los Llaneros.
5: Señor Oropesa,
1: buenas.
5: Esta es la canción que yo te digo, La Negra del Maraquero. Ahí te envié el captura del video y todo.
1: Gracias. Ah, bueno. Sí, yo tengo la versión, pero la versión de este señor Rodríguez, ¿no? ¿Quién más está por aquí? Hola, ¿qué tal? Buenas tardes.
6: José David Oropesa, llaneras tardes.
1: Buenas.
6: De nuevo,
1: este es el canario.
6: Estaba ausente porque hay veces el real jefe de...
1: ¿Cuál real?
6: Como que se va por los otros bolsillos, gente, no hay como meterle recarga a esto. Pero de toda broma, aquí estamos en el ping-pong.
1: Ah, bueno,
6: don
1: está
6: don
1: bien.
6: José David López, hágame un favor para saludar a Julio Sánchez.
1: Sí.
6: Por allá en la vereda del Canadá.
1: Canadá.
6: De Puerto Lleras para abajo. Y ajá, para saludar a Jorge Gama allí en... Ahí en el barrio del Canaima.
1: Sí.
6: Y qué le iba a decir yo, y para que me regala un disco.
1: Sí.
6: Llanero y punto, de Carlos Rico. Muy buenas tardes, mi Virgen, la Virgen lo favorezca y para adelante con nuestro folclore, que no nos quite nadie.
1: Muchas gracias al oyente. Muy amable, amigo, gracias por estar en la sintonía. Estoy buscando la música que me piden aquí, pero bueno, vamos con otro oyente que nos dicen, por acá nos escriben, tardes para solicitar la melodía Amante, Amante Siempre, canta Jesús Moreno. Amante, Amante se llama. Amante, Amante, no, Amante, Amante. Amiga, novia y amantes, que se llama la canción. Ah, amiga, novia y amante. Ya se las busco, muy amables, ¿no? Ya se las busco, déjenme que barajuste y se vaya con la silla, dijo el viejo Juan Farfán, ¿no?, en una canción. Aquí está la música, voy con Carlos Sarmiento, se llama Cuando Quise, No Quiso. Es decir, ahora, pónganle cuidado a la letra.

0: 63. Aquí 63. 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
0: Atención. El Meta sigue consolidándose como uno de los destinos turísticos favoritos de Colombia. Durante el puente festivo del Sagrado Corazón, más de 100.000 turistas eligieron el departamento para disfrutar de sus paisajes, cultura y hospitalidad llanera. La actividad turística generó un movimiento económico superior a los 327 mil millones de pesos en hoteles, restaurantes y comercio. Además, el 99.4% de los visitantes aseguró que volvería al Meta y el 100% calificó su experiencia como excelente o buena. El Meta sigue enamorando a Colombia y al mundo. La lotería del Meta sigue creciendo en Colombia. Tras una gira comercial por Santa Marta, Barranquilla y Cartagena, la entidad fortaleció su relación con más de 300 loteros y 150 puntos de venta en la región Caribe, zona que representa cerca del 10% de sus ventas nacionales. La estrategia busca ampliar la cobertura comercial, generar más oportunidades económicas y seguir aportando recursos para el financiamiento de la salud de los colombianos. La lotería del Meta, la lotería de los colombianos, fortalece su presencia nacional. Más de 6.300 personas de zonas rurales del Meta fortalecen hoy su seguridad alimentaria gracias al programa Casabe. La estrategia de la gobernación del Meta ha beneficiado a 1.584 familias con la entrega periódica de cestas nutricionales que contienen 31 productos de la canasta básica. Además de mejorar la alimentación en comunidades de difícil acceso, el programa genera 570 empleos directos y continúa transformando la calidad de vida de miles de hogares metenses.
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0: continuamos, tenemos las 6:00 p.m. en punto y bueno, vamos con la exactitud del himno oficial de la República de Colombia. Aquí está.
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1: Tenemos las seis de la tarde con 5 minutos. Hay información que se genera en el municipio de Lejanías con el periodista Diego Molano.
2: La señora Argenis, ella nos va a hablar, ella es una de las beneficiarias, de las próximas beneficiarias de esta importante obra, además es presidenta de Junta de Acción Comunal, y nos va a hablar sobre la socialización.
3: Muy buenas tardes, para conocer sobre esta socialización, de nosotros saber, conocer qué se va a hacer, cómo van a implementar estos recursos que vienen para esta obra tan importante como es sobre nuestro puente, la reconciliación.
2: Doña Argenis, se habló también de una futura veeduría ciudadana para ese importante.
3: Hemos pensado y hemos tenido aquí esas veedurías ciudadanas, y en este momento pues reunirnos con los presidentes de la margen izquierda y comunidad para formar esta veeduría, ya que es muy importante nosotros hacer una veeduría, un seguimiento a estos proyectos tan importantes, y así conocer qué se va a hacer, qué se está haciendo. Entonces es por eso que para nosotros como comunidad es muy importante darles a conocer a cada uno de ustedes qué se va a hacer, qué se está haciendo y en qué se gasta cada uno de los recursos.
2: Informando.

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0: Tenemos las 6 de la tarde con 18 minutos. Avanza la tarde-noche ya de hoy. Hoy jueves 18 de junio. Gran saludo, un abrazo del Matapalo muy fuerte para todos los llaneros donde quiera que se encuentren, la gente que les gusta la música criolla, ni más faltaba. Ahí está la tanda de música que ustedes solicitan, amables oyentes, ni más faltaba. Es para ustedes. Ustedes construyen esta emisión de hoy. Mil gracias. Y bueno, de eso se trata la vida, ¿no? De hacer sinergia con nuestros oyentes. Inmensa llanura, cordial saludo. Ahí estamos, pegaditos a la excelente música de la tierra plana. Muchas gracias, Maestro López. Muchas gracias a ustedes por estar ahí en la sintonía, ¿no? Hola, ¿qué tal? Buenas, buenas, ¿cómo les va?
1: Oropesa, buenas tardes.
0: ¿Qué más? ¿Cómo vamos?
1: Acá reportando la sintonía.
0: Sí, señor.
1: Oropesa, es tan amable ahí, una cancioncita.
0: ¿Cuál sería?
1: Juan Jaiber Caicedo, la que usted quiera colocar. Yo no me pongo bravo. Muchas gracias.
0: No, vaya petición. Vaya petición, o la que yo quiera, entonces resulto poniendo lo que yo, a mí me gusta. Bueno, pero no importa, gracias por la confianza al oyente, muy amable, muy querido. Bueno, hablábamos de los ríos, estamos en pleno invierno, ¿no? Definitivamente el mes de junio es uno de los meses bravos del invierno, y pues todos los caños y cañaditas, como dijo Tirso Delgado, se ponen de nado. De nado es que pasan por encima de la silla, ¿verdad? De nado y de vaho. Debajo es cuando ya da paso. Y era muy común encontrar en el llano, o encontramos en el llano todavía, lo que se llaman los famosos caños de sabana, que no tienen monte. Sí, en el llano se habla mucho de los caños con ceja de monte, para indicar que el monte es muy lampiño, muy, muy pequeño, ¿no? No es tan grueso, solo que el río Orinoco y el río Meta sí tienen conectados o son afluentes de otros caños más grandes, como el Gandul, el Guanapalo y muchos más, ¿verdad? Entonces, ¿qué es lo que pasa con esos caños? Se convierten en el famoso desove de los pescados. Es decir, con esas partes bajas que van a conectar con los esteros y lagunas, son esos caños que no tienen monte, ¿verdad? Pero ahí hay vida. El hecho de que no tenga monte no significa que no tenga vida, por supuesto. Hay cantidad.

cantidad de cachirres, hay cantidad de caribe o piraña, hay bagre, hay barbiancho, hay rayas también, ¿no? También tenemos mucha galápaga o tortuga de esa sabanera. Están los perros de aguas también. Hay mucho curito y se convierten esos caños en abrevaderos de todo animal. El ganado baja a beber, bajan los venados, bajan, están ahí también los chicuacos, las garzas, en fin, eso es una maravilla. Entonces hay que entender también que esos pequeñas fuentes de agua se convierten en necesarias para el socriadero de miles de especies, ¿no? Lo que pasa es que con esos caños, cuando uno va en un esterón que solo se ve un espejo de agua inmenso, y si usted no tiene, no conoce, pues fácilmente el caballo le va a tamborear porque de un momento a otro se va al fondo del caño y tiene que nadar. Claro, los nados son muy cortos, son nados de no sé qué, 10 metros, 15 metros máximo, pero son profundos, ¿no? Son muy profundos. Esos caños existen y hacen parte de la geografía de las sabanas inundables, tanto del Casanare como del departamento del Arauca. Aquí en la serranía también se encuentran unas especies de hilos de agua muy importantes que van sumando a los afluentes más grandes que se convierten en aguas que caen, por ejemplo, al río Meta, al Metica y todo esto, ¿no? Ahí está una muestra de cómo se forman las aguas y cómo caminan desde la cordillera hasta el llano profundo. Muy bien, tenemos las 6 de la tarde con 23 minutos ya, 6 con 23. Vamos a seguir con más canciones. Entre tanto, les digo que hemos escuchado a William Acosta con el tema Hasta Aquí Los Acompaño. Mi nombre es Papá Reinaldo Armas, Carlos Sarmiento, Cuando Quise No Quiso, Reinaldo Armas, La Mujer de Mi Vida, Carlos Rico, Yo No Soy Guate, Amiga, Novia y Amante, Jesús Moreno, de Manuel Luna, Al Otro Lado del Río, Jesús González, la voz de Armando Martínez, y El Criollito de Nunchía Casanare, Alexander Galdames, Yo Por Ahí Cargo Un Sencillo. Podrán tener mucha plata, pero no la tienen toda. Entonces, es para que vea. Vamos a acordarnos de un viejo que empezó a cantar viejo ya, entrado en años, grabó un álbum musical y se murió. Se trata de Don Abraham Nieves. El tema se llama Los Amores de Juanita. Pónganle cuidado a esto.

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1: Muy bien, tenemos las 6:37, 6:37. Seguimos en Buenas Tardes, Llanura, el programa institucional de la cultura llanera. Gran abrazo del Matapalo. Ahí teníamos Los Amores de Juanita en la voz de Don Abraham Nieves, La Solterona, Tenay Torres y Se Me Metieron los Años. Esta es la señora, ¿cómo se llama? Se me olvidó, doña, ah, caramba. Olmos, Yalile Olmos, Yalile Olmos, que grabó este tema de su autoría. Voy a seguir rápidamente con la niña Mónica Goyeneche, arpa, bandola y joropo, se llama el tema. Seguimos aquí en Buenas Tardes, Llanura.

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0: Atención. La gobernación del Meta intensifica la atención de emergencias por la temporada de lluvias con maquinaria amarilla, obras de mitigación, ayudas humanitarias y materiales especializados en diferentes municipios del departamento. Las acciones se desarrollan en zonas afectadas de Villavicencio, Guamal, El Castillo, El Calvario y otros sectores priorizados. Además, familias de municipios como Puerto Concordia, Cubarral, Vistahermosa, Cabullaro y Puerto Gaitán han recibido apoyo oportuno. El gobierno departamental reafirma su compromiso de proteger la vida, reducir riesgos y acompañar a las comunidades afectadas por las fuertes lluvias. Avanza la transformación del Centro de Bienestar para el Adulto Mayor de Acacías, una obra que ya alcanza el 95% de ejecución. Cerca de 180 adultos mayores se beneficiarán con espacios más seguros, cómodos y adecuados para su atención integral. Las mejoras incluyen renovación de baños, senderos, redes eléctricas, zonas recreativas y cerramiento perimetral, fortaleciendo su bienestar y calidad de vida. Más infraestructura social para una vejez digna y activa es la meta de la gobernación.
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5: Bueno, 6:51, queridos amigos. Vamos llegando a la finalización de la emisión de hoy, jueves 18 de junio. Reiterar el saludo para quienes nacieron un día como hoy. Fuerte abrazo del Matapalo, ojalá que estén muy, muy felices. Y bueno, les tocó de jueves. Saludos a mi tocayo José Enciso, que ya viene en camino hacia la Rocola. Y bueno, los llevará hasta las 9 de la noche. Con mucho gusto les habló José David Oropesa. Gracias por su compañía, gracias por interactuar con el programa. Y bueno, aquí seguimos pendientes de la música, de las nuevas creaciones de nuestros artistas llaneros. Hemos pasado a varios aquí, entre ellos a Doña Yalile Olmos y otros temas que llegan como Mónica Goyoneche y el mismo Carlos Quintero, Alma Muerta de Héctor Herrera, ¿no? Canciones, Don Abraham Nieves, Los Amores de Juanita, La Solterona, Tenay Torres, Se Me Metieron los Años, Yalile Olmos, La Cachicama del Catire Morales, a esta hora de la tarde, en Buenas Tardes Llanura, el programa institucional de la cultura llanera. Para rematar nuestra emisión de hoy, vamos a buscar un tema que le gusta mucho a mi tocayo. Ese el tema que, como decía una vez en la radio, la gente le pela la billetera. Entonces, aquí lo dejamos con la grata compañía de esa canción que es del maestro Reinaldo Armas, se llama Pasión Suicida. Adiós, que te vaya bien, que seas muy dichosa donde quiera que te encuentres. Que te atropelle la suerte por el resto de tu vida, tocayo. Y lo dejo servido con mis oyentes, ¿oyó?

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